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0: gran final de la primera parte, la selección de Inglaterra está venciendo 2-1 a la selección mexicana en el primer tiempo en esta ronda eliminatoria de matar o morir de los octavos de final de este Mundial 2026 en el celebrado en el Estadio Ciudad de México de esta capital. Los goles de Inglaterra fueron por conducto de Jude Bellingham, que marcó un doblete a los minutos 36 y 38. Por parte de México, Julián Quiñones descontó al 42. Se espera que para la segunda mitad México haga su mejor fútbol, saque toda su garra y valentía, anote los goles de la ventaja y consiga el pase a los cuartos de final de esta Copa del Mundo 2026. Le informó Esaú Sumano.
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0: Gracias.
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2: Se terminó el sueño, se acabaron los anhelos y las ilusiones en un partido de infarto. La selección mexicana de fútbol hizo un gran partido, un gran mundial e hizo hasta lo imposible por sacar el triunfo esta noche. Nada que reclamar, pero desafortunadamente terminó por caer ante la selección de Inglaterra 3-2 en la ronda de los octavos de final en partido celebrado en la cancha del estadio Ciudad de México de esta capital. Los goles de Inglaterra fueron por conducto de Jude Bellingham, quien marcó un doblete a los minutos 36 y 38, y de Harry Kane, quien anotó de penalti al minuto 60 por parte de México. Julián Quiñones descontó al minuto 42 y Raúl Jiménez marcó de tiro penal al minuto 69. Con este resultado, la selección de Inglaterra jugará la ronda de cuartos de final ante el equipo de Noruega de esta Copa del Mundo en Miami, Estados Unidos. Le informó Esaú Sumano.
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1: Muy buenas noches. Nos da mucho gusto estar con ustedes en una emisión más de La Hora Nacional, donde cada domingo tenemos historias que reflejan la parte cultural, social y humana de nuestro país.
2: Empezamos con música de Lore Aquino. Ella es cantautora chiapaneca con más de 20 años de trayectoria.
1: Hay momentos que pueden reunir a millones de personas que viven una misma emoción, como con el grito de gol, porque el fútbol también es un lenguaje compartido.
2: Vamos a hablar de la gran fiesta que vive nuestro país dentro y fuera de la cancha en nuestra sección Estampas del Mundial.
1: También recorreremos la Ciudad de México para traerles opciones culturales y turísticas en nuestra chilanguía.
2: Vamos a platicar también sobre cuáles son los efectos positivos del Mundial Social en nuestro país y cómo se convierte en una puerta de desarrollo social para nuestras comunidades.
1: Visitaremos una exposición que muestra que el juego forma parte de nuestra historia desde hace miles de años. Se llama De Cuerpos y Canchas, Jugar a la Pelota en México.
2: También recordaremos el natalicio de Frida Kahlo, una de las figuras más influyentes del siglo XX. Su obra estuvo marcada por el dolor físico, la identidad y la autorrepresentación, pero trascendió fronteras y hoy forma parte del imaginario cultural global.
1: Y hablando de cultura e identidad, hoy les traemos la hora Naime, con niñas y niños mandando saludos en sus lenguas originarias.
2: Además, presentamos los flashazos del bienestar, con información clave sobre oportunidades y becas dirigidas a jóvenes del país. Con esto y más, empezamos la Hora Nacional.
1: La propuesta artística de Lore Aquino es una fusión entre jazz, folclore mexicano y canción latinoamericana, y ha construido una identidad sonora muy reconocible.
2: A lo largo de su carrera, ha llevado su música a escenarios nacionales e internacionales, y es una de las voces contemporáneas más representativas de la canción de autor en México, nuestro país. Vamos a verla y a escucharla.
3: Hola, soy Lore Aquino, estoy acompañada de Saukei Lee y estamos en la Hora Nacional, y voy a presentarles esta canción que se llama Jamás te olvidaré.

0: Oigan, pues qué alegría nos ha dado la selección mexicana en esta fiesta de fútbol, la verdad.
1: Sí, Milos. Más allá de los marcadores, México ha mostrado personalidad, contundencia cuando tuvo que ser contundente y siempre se ha entregado con el corazón.
0: Sí, y la verdad es que este sueño mundialista merece que le demos unos aplausos a nuestra selección.
1: ¡Bravo!
0: Es que, pues sí, gran desempeño, gran esfuerzo, gran entrega. La verdad, muchas felicidades a todos y gracias por esto. Las crónicas del fútbol muestran cómo la gente ha hecho suyo este fenómeno.

0: fenómeno en distintas regiones del país.
1: Y también desde el extranjero nos llegan historias de mexicanas y mexicanos que siguen los partidos a distancia, manteniendo viva la conexión con su país a través de pantallas, reuniones familiares y comunidades migrantes que se organizan en cada juego.
0: Son estampas que se van a quedar con nosotros por mucho tiempo. Entonces, vamos a ver y escuchar la siguiente cápsula de Orlando Abad.
2: Si algo nos ha dejado el Mundial Social es una certeza. La gran protagonista ha sido la afición. México está brillando ante los ojos del mundo no solo por lo que ha ocurrido dentro de las canchas, sino por el ambiente que se ha vivido en cada ciudad sede. La alegría, la hospitalidad y el espíritu de convivencia se han convertido en nuestra mejor carta de presentación. Desde el inicio de esta gran fiesta del fútbol, ha llamado la atención la seguridad, el orden y la civilidad con la que se ha desarrollado cada jornada. Ese comportamiento ha sido uno de los sellos más claros de la celebración. Un ejemplo significativo ha sido la participación de la ciudadanía en dinámicas y experiencias que han acercado aún más este evento a la gente, como el caso de las jóvenes que recibieron la oportunidad de asistir a los partidos en primera fila tras ganar un concurso impulsado por la presidenta de México, Claudia Sheinbaum.
3: Quiero agradecer a la presidenta Claudia Sheinbaum, a la Secretaría de Turismo por haberme dado la oportunidad de poder asistir a este partido. Asistir a un partido del Mundial es algo completamente diferente. Esto superó mis expectativas, me estoy pasando increíble. Vivir esto es algo que nunca voy a olvidar.
4: Estamos aquí en el estadio, la emoción se siente a todo dar, los gritos, el abucheo, la vibración del estadio, la felicidad está a tope.
5: Acabamos de ver el partido de Corea contra Sudáfrica. Es otro nivel, la afición, cómo abuchean, cómo cantan el cielito lindo, cómo hacen la ola. Es toda una experiencia nueva y que la voy a guardar mucho en mi corazón. Soy muy agradecida con la presidenta. Muchas gracias a la Secretaría de Turismo. Y recuerden, México está de moda.
2: Se han visto miles de mexicanas y mexicanos recibiendo con entusiasmo a visitantes de todos los continentes, compartiendo festejos, intercambiando playeras, cantando juntos y demostrando que aquí siempre hay espacio para quien llega a disfrutar de esta gran celebración del fútbol. Las calles han sido el principal escenario de convivencia. Ahí se han reunido familias, turistas y aficionados. Los FanFest también han registrado momentos memorables. Pero la mayor parte de la fiesta se ha vivido en plazas, avenidas y espacios públicos. Este mundial nos está dando estampas con imágenes que ya forman parte del recuerdo colectivo. Se han viralizado videos de aficionados extranjeros interpretando Cielito Lindo con entusiasmo, seguidores africanos cantando canciones mexicanas y grupos de aficionados nórdicos realizando su tradicional remo vikingo en ciudades como Monterrey y Nueva York, acompañados por miles de personas. También se han observado escenas de intercambio cultural constante. Banderas que cruzan fronteras, sombreros compartidos, playeras intercambiadas y familias de distintas nacionalidades celebrando juntas en un mismo espacio. Más allá de lo deportivo, esta gran fiesta del fútbol ha dejado una colección de estampas que reflejan un mismo mensaje. Un país organizado que ha sabido abrir sus calles y su alegría al mundo entero, consolidando una celebración que trasciende lo que ocurre en la cancha.
0: México sigue con la celebración del Mundial Social y tiene una gran oferta turística. Hay rutas culturales que combinan gastronomía, arte urbano y espacios históricos.
1: Vamos a ver y a escuchar una cápsula que prepararon Orlando Abad y Germán Gastelum.
6: Más de la Chilanguía, donde la Ciudad de México continúa mostrando por qué es una de las capitales culturales más vibrantes del mundo. Música, tradición y comunidad se entrelazan en una agenda pensada para locales y también para visitantes en esta época.
7: Mira, en Coyoacán se desarrolla una importante programación cultural con muestras artesanales y gastronómicas provenientes de distintas regiones del país, como Huajuapan en Oaxaca, ubicas, que acerca al público a la riqueza culinaria y artesanal mexicana. Bueno, estas actividades convierten al barrio en un punto de encuentro entre tradición y turismo cultural.
6: La música también es protagonista. El concierto Música de la Guelaguetza, también de Oaxaca, destaca las presentaciones de la banda filarmónica José López a la vez de Oaxaca en el Jardín Hidalgo de Coyoacán. Estos eventos forman parte de una oferta cultural abierta que se extiende a plazas y espacios públicos.
7: Oaxaca es fiesta en todas partes. Tú vas a Oaxaca y por todos lados hay música.
6: Las bodas.
7: No, bueno, imagínate las bodas y los bautizos. Para los visitantes internacionales, la experiencia chilanga no termina en los recintos culturales. También está en sus mercados, en su gastronomía callejera, en sus recorridos nocturnos, en su vida cotidiana. ¿Quieres comerte unas tostadas deliciosísimas?
6: A ver, ¿dónde?
7: Bueno, en el mercado de Coyoacán.
6: Hay de mariscos, ¿verdad?
7: Sí, mira, todo. Hasta de lo que no te imaginas hay.
6: La Ciudad de México presenta así como una metrópoli abierta al mundo. Es como la debemos ubicar todos, diversa, claro, intensa y profundamente cultural. Un lugar donde cada visitante no solo observa la ciudad, sino que, en serio, la vive.
7: ¡Eso!
6: La esencia de la chilanguía.
7: Oye, qué rico. Hay que ir, hay que irnos.
6: Vamos, ustedes inviten. También díganos a dónde.
0: Una vez más está con nosotros nuestro colaborador Eric Ortiz, que hoy nos va a platicar un poquito sobre los efectos positivos que tiene en nuestro país que haya un gran evento deportivo ocurriendo. Eric, ¿cómo estás? Bienvenido de vuelta a la Hora Nacional.
8: Encantado una vez más de estar aquí con todas y todos ustedes. Y sí, por supuesto, lo has mencionado muy bien, los ojos del planeta entero están sobre nuestra nación, pero yo creo que más allá de los goles y de las estrellas internacionales, hoy nos damos cuenta que en México, una vez que se apaguen los reflectores de los estadios, que este magno evento finalice. Que muchas veces el fútbol es visto como un negocio de televisión o para las televisoras. Sin embargo, hoy podemos también entender desde la gestión pública que para que tú puedas acceder a un tipo de estos eventos, la organización te exige que mejores tu infraestructura, el transporte público y pues todo lo que tiene que ver en torno a estos eventos. Y finalmente, cuando tú mejoras y haces este tipo de adecuaciones, incluso en la seguridad, pues se quedan perpetuas y se quedan para el uso y disfrute de todas y todos los ciudadanos, como en relaciones internacionales lo suelen llamar como la muestra del músculo. Sin embargo, más allá de la muestra del músculo, yo creo que eventos deportivos de esta magnitud también nos ayudan a detonar, ¿no? Es un detonante social. ¿Y dónde permea todo este positivismo? Pues bueno, estamos viendo que alrededor de México, en diversas regiones y en todo el país, se han rehabilitado espacios públicos, jardines, pero sobre todo cientos de canchas de fútbol y otros deportivos. Y esto también nos ayuda a nosotros porque cuando tú empiezas a tener un espacio público mejorable, estás invitando a la inclusión, pero también estás invitando a que las niñas, los niños, los jóvenes se acerquen a practicar el deporte. Y aquí algo en lo que yo sí quisiera hacer mucho, mucho hincapié es que el deporte es la herramienta más flexible y efectiva para la prevención social y para el desarrollo social. Y algo que también desarrollamos mucho aquí, pues obviamente un niño, un joven, una niña que se acercan a un deporte, a una disciplina, pues se están alejando de la violencia y en consecuencia ya no son víctimas, porque estos jóvenes ya tienen sueños, ya tienen metas, ya se están creando una visión a través de una disciplina que nos va a ayudar el día de mañana a permear, ¿no? A que nuestra sociedad, el tejido social se pueda componer. Estamos sembrando la semilla para que la activación física y el deporte se pueda volver una política pública de salud permanente.
0: Eric, ¿cuáles son tus redes sociales para que la gente te pueda seguir?
8: Me pueden seguir en Facebook como Eric Ortiz, en Instagram como EricORTZ23. En todos lados me van a encontrar como Eric Ortiz.
9: Pues muchísimas gracias por estar una vez más con nosotros aquí en La Hora Nacional.
8: Al contrario, muchísimas gracias a todas y todos ustedes.
0: Gracias. Y a ustedes que están en casa escuchándonos o viéndonos, gracias también. Quédense con nosotros. Los juegos de pelota forman parte de la historia y la identidad de México desde tiempos ancestrales. Representan formas de convivencia, expresión cultural y construcción comunitaria que han acompañado a distintos pueblos durante generaciones.
1: El Museo Nacional de Culturas Populares presenta la exposición Cuerpos y Canchas, jugar a la pelota en México. Y es una muestra que reúne imágenes, testimonios y distintas manifestaciones de estos juegos que siguen vivos en numerosas comunidades de nuestro país.
9: Hoy nos acompaña Emilio Montemayor, él es director del museo, para platicar sobre esta exposición. Emilio, bienvenido a la Hora Nacional, qué gusto tenerte por acá.
10: Muchísimas gracias por la invitación, un placer estar aquí.
0: Platícanos un poquito de la exposición Cuerpos y Canchas. ¿De dónde surge la idea de armar una exposición?
10: No es ninguna originalidad el plantear una exposición alrededor del evento que le tocó a México ser parte de las sedes, y precisamente lo que intentamos aquí es que podíamos aportar ante toda esa oferta, desde el carácter de cultura popular que el museo importa o tiene como propósito mostrar y difundir, y buscando, digamos, como maneras originales y atractivas de mostrar este tema, surgió esta exposición, que un poco es devolver la pelota a quienes juegan el fútbol, no solamente como un espectáculo de grandes estrellas, sino el día a día de los mexicanos, y cómo nos hemos apropiado del fútbol por un lado, pero también cómo el fútbol convive con otras manifestaciones de más antiguo arraigo en la sociedad mexicana. Y entonces lo que ocurrió, digamos, en esta exposición es que no proponemos hacer un viaje por toda la geografía del país y las distintas variantes del juego de pelota que se practican, que son muchísimas.
9: Muchísimas, sí.
10: Casi cada estado o región tiene como su propia variante y su propio uniforme y su propio tipo de pelota.
9: Su propia afición, eso es bien importante.
10: Exactamente, ¿no? Lo que intentamos más bien fue hacer un viaje a través del cuerpo, y por eso la exposición se llama De Cuerpos y Canchas, jugar a la pelota en México. Entonces, ¿cómo utilizamos distintas partes del cuerpo para jugar distintas movilidades del juego de pelota?
9: Y el Museo de Culturas Populares, desde que yo tengo memoria, ha hecho unas exposiciones increíbles. Yo me acuerdo, sí, de la del circo, de los cuentos.
0: Las luchas.
9: La de las luchas.
0: Muy épica.
9: Seguramente esta exposición debe tener como esa magia que siempre, sí, ha tenido el Museo Nacional de Culturas Populares.
10: Intentamos precisamente como recuperar esa parte atractiva del museo, que yo creo que en gran medida se nutre también como de la propia voz y visión de la gente. Fue una exposición que salió como muy rápida. El museo, tengo el honor y la oportunidad de estarlo dirigiendo desde hace apenas 4 meses, entonces la sacamos como muy al vapor con el equipo del museo, que es fantástico, la verdad.
9: Pues, la palabra clave es equipo.
10: Exactamente, es un gran equipo.
0: Emilio, dinos, ¿hasta cuándo podemos ver la exposición?
10: La exposición va a estar abierta hasta todo el mes de septiembre.
0: Ok.
10: Notamos a principios de octubre.
0: Ah, buenísimo. Hay tiempo.
10: Tiene bastante tiempo. Vale la pena señalar que en todo este tiempo vamos a tener distintas actividades, incluso conversatorios como a distancia, ¿no?, con gente que practica juegos de pelota en otros estados. Vamos a tener también demostraciones de juegos de pelota en los propios patios del museo,
9: sí,
10: ¿no? Que estén atentos a nuestras redes, ahí van a poder ver. Vamos a tener una exhibición de ulama, que es el que se juega con la cadera. Vamos a tener una exhibición de pelota mixteca, que es el que se juega con los guantes, y también de pelota tarasca, que es la que se incendia. Entonces,
9: wow,
10: yo creo que va a ser un gran espectáculo.
9: Y hablando de redes,
0: sí, justo,
10: búscanos como Museo Nacional de Culturas Populares. Estamos en Facebook, en X, en Instagram, en YouTube, y la página web del museo, que es www.mncp.gob.mx.
9: MNCP, Museo Nacional de Culturas Populares. Perfecto, Emilio, pues muchísimas gracias.
10: Al contrario,
9: qué gusto, y hay que ir a ver esa exposición ya.
0: Totalmente.
10: Vayan, se van a encontrar muchas sorpresas.
0: Gracias a todas las personas que nos acompañan. Ya tienen un plan más para hacer si están en la Ciudad de México en estas fechas, y pues el plan sigue siendo quedarse en la Hora Nacional. El 6 de julio se conmemora el natalicio de Frida Kahlo. Su obra, que es reconocida mundialmente, explora temas como la identidad, el dolor y la condición humana desde lo que solo se puede definir como una perspectiva súper personal.
9: Frida Kahlo es un referente del arte latinoamericano y un símbolo cultural de México a nivel global. Vamos a ver y a escuchar una cápsula sobre ella.
11: Frida Kahlo nació el 6 de julio de 1907. Aunque ella solía afirmar que había nacido en 1910, para reivindicarse como hija de la Revolución Mexicana. A los 14 años ingresó a la Escuela Nacional Preparatoria. De los 2.000 estudiantes matriculados, Frida fue una de las 35 mujeres admitidas. Ahí fue parte de los Cachuchas, un grupo de jóvenes que usaban gorras en rebelión contra el código de vestimenta de la época. Cuando Frida tenía 18 años, sufrió un accidente de tránsito que la marcaría de por vida. Fue el inicio de mucho sufrimiento, pero también el nacimiento de su singular expresión artística en torno al dolor. En la década de 1920, Frida comenzó a simpatizar con el Partido Comunista Mexicano. Conoció al revolucionario cubano Julio Antonio Mella y a la fotógrafa italiana Tina Modotti, más tarde su íntima amiga. En esa época también conoció a Diego Rivera, con quien mantuvo una intensa relación amorosa, artística y política hasta el fin de sus días. La figura de Frida apareció en varios murales de Rivera en espacios públicos, como la Secretaría de Educación Pública. Luego de vivir un tiempo en Estados Unidos debido a la persecución que padecieron los comunistas en México, Frida volvió al país junto a Rivera. En 1936, la artista reanudó su actividad política. Fundó un comité de solidaridad con los republicanos durante la Guerra Civil Española y, junto a otros intelectuales, intercedió ante el presidente Lázaro Cárdenas para lograr el asilo político de León Trotsky y su esposa Natalia Sedova, a quienes Frida misma recibió en Tampico, para después hospedarlos en su Casa Azul. Impulsores de una idea de mexicanidad opuesta al colonialismo cultural, Frida y Diego promovieron el arte precolombino, sembraron plantas nativas en su casa y Frida vistió textiles indígenas, principalmente del Istmo de Tehuantepec. Frida Kahlo fue una mujer revolucionaria más allá del ámbito político. Rebelde, libre y valiente, desafió la moral de su época, fue abiertamente bisexual y su arte transgredió las representaciones de las mujeres en la pintura al retratar experiencias íntimas como el parto, la lactancia materna, el aborto y la muerte. La justicia social fue también una de las principales preocupaciones de Frida, como ella misma lo expresó en su diario.
12: Tengo mucha inquietud en el asunto de mi pintura, sobre todo por transformarla para que sea algo útil al movimiento revolucionario comunista, pues hasta ahora no he pintado sino la expresión honrada de mí misma, pero alejada absolutamente de lo que mi pintura pueda servir al partido.
11: En 1938, Frida Kahlo presentó su primera exposición individual en Nueva York. Y un año más tarde, fue invitada por André Breton para formar parte de MXIC, una exposición en el Museo del Louvre de París, que exhibió obras de artistas mexicanos. Una de las pinturas exhibidas fue su autorretrato, El Marco. Frida Kahlo participó activamente y en la medida en que su salud se lo permitió, en movilizaciones obreras y en actos del Partido Comunista Mexicano. Denunció al fascismo y durante la llamada Guerra Fría, se sumó a decenas de intelectuales mexicanos que se manifestaron en contra de la guerra y del imperialismo capitalista. Sus convicciones políticas la acompañaron hasta el final de su vida. 11 días antes de su fallecimiento, Frida participó en la protesta contra el golpe de Estado en Guatemala, apoyado por Estados Unidos, que derrocó al presidente Jacobo Arbenz. Kahlo fue fotografiada en silla de ruedas, llevada por Diego Rivera y portando una pancarta con la Paloma de la Paz. Frida Kahlo murió el 13 de julio de 1954. Su funeral se llevó a cabo en el Palacio de Bellas Artes. Su féretro fue cubierto con una bandera comunista, lo que generó una fuerte polémica por el creciente ambiente anticomunista que reinaba en los círculos del poder político y económico. Su despedida en Bellas Artes fue un eco de lo que buscó en su vida.
12: Siempre revolucionaria, nunca muerta, nunca inútil.
6: La Hora Naime toma las frecuencias radiofónicas de todo el país y es por eso que los invitamos a que pongan mucha atención porque vienen dos grandes amigos a platicarnos de nuestras raíces. Aprendamos del futuro de México con Miranda y con Damián. ¿Cómo están? ¿Cómo estás, Miranda?
13: Hola, muy bien.
6: Mayepe, Miranda.
13: Mayepe.
6: Oye, hoy tienes algo que contarnos, ¿verdad?
13: Sí, les voy a contar de la lengua zapoteca o sí, más bien de la gente de la lengua zapoteca. Ellos son conocidos como la gente de las nubes. Ellos eran buenos artesanos y buenos agricultores. De hecho, crearon un calendario usando glifos. Ellos construyeron la ciudad de Monte Albán y ya casi hay 500,000 de habitantes. ¿Sabían que hay 60 variantes lingüísticas del zapoteco?
6: ¡Wow! Cultura de Oaxaca, gente de las nubes, muchos hablantes. Y afortunadamente hoy vamos a aprender algo nuevo. ¿Estás listo, Damián, para aprender una nueva palabra?
13: Sí.
6: Nosotros también. ¿Mandas?
13: Vamos a la cápsula de la hora Naime.
9: Y ya llegó nuestra hora Naime, también conocida como la hora del corazón, un espacio dedicado a escuchar, aprender y valorar las lenguas originarias de nuestro país.
0: En esta sección, niñas y niños de distintas comunidades indígenas comparten con nosotros la forma en la que dan un saludo en su lengua nativa. Hoy conoceremos la lengua Ditza Shitza.
14: Hola, mi nombre es Jennifer Melisa. Soy de la comunidad de Tanense de Zaragoza. Bienvenidos a la hora Naime, tiempo del corazón. Hoy vamos a aprender a saludar en Ditza Shitza. Repitan conmigo. Pariush, pariush. Otra vez. Pariush. Recuerden enseñar a sus hijos e hijas el Ditza Shitza. Shklenli.
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0: Las historias que cruzan el deporte, la cultura y la vida cotidiana nos recuerdan que lo que compartimos va mucho más allá de un resultado.
9: Y como dijo Octavio Paz, la identidad es la memoria que tenemos de nosotros mismos. Y en esa memoria también caben los juegos, las voces y las celebraciones colectivas.
0: Muchas gracias por acompañarnos en esta primera parte de la Hora Nacional. Antes de irnos, queremos mandarle saludos a las personas que nos escriben. Esta semana van para Eduardo Mena en la Ciudad de México, Alex Martínez, Mariana López, Carlos Hernández en Monterrey, Sofía Ramírez en Querétaro y Ana Torres en Morelia.
9: También para Leticia del Carmen Caballero de Tizapán, San Ángel, Julio César Pérez Pérez de Tabasco, Edgar Bennett y Valentín Clemente Chino.
0: Y más saludos para Ricardo Salgado en San Luis Potosí, Paola Jiménez en Aguascalientes, Luis Fernando Ortiz, Carla Núñez y Víctor Ríos en Ecatepec.
9: Y recuerden que pueden escribirnos en YouTube, en Facebook, Instagram, TikTok, X y Spotify, y también nos pueden contactar en el siguiente número. Apúntenle: 5534-834239, o mandarnos un correo a lahoranacional@segov.gob.mx. Que tengan una gran noche y una excelente semana.
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0: Ya estamos de regreso en la Hora Nacional. En esta segunda parte hablaremos de temas que impactan directamente en nuestra vida diaria, como la simplificación de trámites administrativos. Esta estrategia busca reducir la burocracia, agilizar procesos y hacer más accesibles los servicios públicos mediante esquemas más claros, digitales y eficientes.
1: Sí, hablaremos sobre la transformación digital de los servicios públicos conocida como la ventanilla 24/7. Este es un modelo que permite a las y los ciudadanos hacer gestiones en cualquier momento del día. Esto elimina barreras de horario y acerca el gobierno a una atención más inmediata y continua.
0: También tendremos nuestros flashazos del bienestar, donde les platicamos sobre programas, apoyos y oportunidades dirigidas a la población, como la beca Rita Cetinas.
1: Y conoceremos la obra de teatro El Charco Inútil, una propuesta escénica contemporánea con un planteamiento artístico, proceso creativo y elenco muy interesantes.
0: Tendremos además una entrevista con la cantautora chiapaneca Lore Aquino, reconocida por su estilo que fusiona jazz y folclore mexicano y por tocar en escenarios nacionales e internacionales.
1: Todo esto y más en la próxima media hora. Hoy vamos a hablar de un tema muy importante, la digitalización del gobierno. En México avanza una estrategia que busca modernizar la gestión pública mediante herramientas tecnológicas y propone que varios trámites puedan hacerse de manera más sencilla, segura y disponible durante todo el día.
0: Pero la tecnología por sí sola no basta. También es necesario revisar procesos, eliminar requisitos innecesarios y construir servicios pensados desde las necesidades de la ciudadanía.
1: Y ya hay resultados concretos. Se han simplificado 3.497 trámites de un universo de 5.594, lo que representa un avance del 60%.
0: Y además, ya no es algo solamente a futuro. El portal único de trámites y servicios ya ha sido usado por más de 56 millones de personas.
1: Y la ventanilla 24/7 es de lo más relevante. Se trata de un asistente virtual con inteligencia artificial disponible todo el día, todos los días. Para que te des una idea, de enero a junio se registraron casi 2 millones de interacciones en total.
0: Se están priorizando sectores como energía, automotriz, farmacéutico, semiconductores y aeroespacial, entre otros. Todo esto se concentra en la ventanilla digital de inversiones con acompañamiento para cada proyecto.
1: Los trámites ya no van a ser un obstáculo, sino un proceso más simple, rápido y accesible. Vamos a ver y escuchar una cápsula sobre esto.
2: Con la nueva ventanilla 24/7 puedes obtener tu CURP de manera fácil e inmediata. Ingresa a www.gob.mx y consulta la ventanilla 24/7. Pídele tu CURP e ingresa los datos. El asistente virtual te entregará el documento listo para su descarga. Es rápido, fácil y gratuito.
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0: Cada 7 de julio se conmemora el Día Mundial del Chocolate, uno de los productos más queridos a nivel global. En ese marco, nuestro compañero Orlando Abad hizo un recorrido por el Museo del Chocolate para conocer sus orígenes prehispánicos, sus usos culinarios y la relevancia cultural de este ingrediente gastronómico a lo largo del tiempo.
5: México lindo y querido, nos encontramos en uno de los lugares favoritos de muchos de ustedes, aunque aún no lo sepan. Estamos en el Mucho, el Museo del Chocolate, un lugar histórico y con relevancia mundial. Ahorita vamos a platicar mucho a fondo del chocolate, pero primero hay que presentar a nuestra invitada, la arquitecta Ana García Lascurain, que además ya nos dijo que nos hablemos de tú, que estamos
6: Orlando.
5: En confianza porque nos metimos hasta la cocina.
6: Así es, pues muy bienvenido, Orlando.
5: Gracias.
6: Un gusto tenerles aquí el día de hoy compartiendo con nosotros las actividades diarias del mucho, que pues hay mucho que ver, mucho que conocer, una gran diversidad de visitantes y pues un lugar que les invitamos.
5: Siendo nuestra hora nacional tan mexicana, teníamos que abordar el tema del chocolate desde las raíces, desde las entrañas, porque es una tradición milenaria en nuestro país. Si bien se ve como un producto sumamente vendido en el mundo, aquí en México es otra cosa, es muy de raíz, es muy nuestro. Cuéntanos cómo
6: desde
5: lo vive
6: luego.
5: El museo.
6: Pues mira, la historia del chocolate es la historia de México. Tenemos, como bien dices, milenios de estar honrando el cacao en México, de usarlo no solamente como un alimento, una golosina, como lo vemos quizás en muchas ocasiones, sino como toda una construcción cultural con muchas raíces, con una gran profundidad y con una gran estima que perduran hasta hoy en día en toda la República Mexicana.
5: Es increíble cómo en donde nos ponemos en México siempre hay una referencia del chocolate. Aquí en el museo hemos dado diversas vueltas y encontramos reliquias artísticas y también de la técnica del chocolate que culmina y se corona aquí viendo a los chefs trabajar. Platícanos, por favor, un poquito de cómo es que el museo va retratando y reivindicando el proceso artesanal y tradicional del chocolate.
6: Muchas gracias. Pues es muy importante destacar, primero que nada, la labor de los productores de cacao. Esta maravilla que es el alimento de los dioses que tenemos aquí, con el cual se está trabajando y que todos gozamos tanto, es el resultado de un cuidado enorme de los paisajes mexicanos y de cada una de las mazorcas de cacao que con la mano y el cuidado de familias llegan hasta nuestras bocas y que además son sistemas agroforestales diversos. Esto quiere decir que el cacao no crece solito en el campo, sino que forma parte de un bosque natural, ¿no? De una selva natural en Tabasco y en Chiapas, en donde lo acompañan árboles maderables, frutales, una increíble variedad de todo tipo de especies, desde las más milimétricas, como pueden ser hongos o insectos o artrópodos, hasta estos grandes árboles como la ceiba sagrada de los mayas.
5: Oye, platicábamos hace ratito de cómo es que el chocolate llega a nuestra boca, pero va pasando desde aquí hasta lo que decíamos del mucílago, luego tostarlo, molerlo. Dentro de toda esta magia, ¿qué es lo que tú ves que los turistas, la gente que viene a visitar el museo, descubre? Porque no es nomás echárselo a la boca y ya.
6: No, desde luego. Y es muy importante, desde la primera experiencia del museo, es que le conviden a uno una de estas almendritas de cacao que vienen de las manos, nuevamente lo reitero porque merece la pena, claro, de productores, de familias productoras de cacao que nos lo entregan con un gran cuidado y un gran respeto. Y esa prueba de la almendra de cacao, pues ya te empieza a preparar para entender que esta profundidad de sabor, por qué nos gusta tanto, por qué es tan celebrado el chocolate en el mundo y por qué es una cultura tan importante en México. El visitante luego recorre las salas y ahí va a ver obras de arte contemporáneas, pero también piezas de arte antiguas y una serie de enfoques que van variando en la narrativa del museo que te van haciendo comprender esta gran cultura.
5: ¿Por qué crees que es importante reconocer ese lugar histórico y sagrado que tiene el chocolate?
6: Qué buena pregunta. Pues creo que la humanidad, siempre interesada en el origen de los alimentos, ahora en especial está buscándolo más, ¿no? Nosotros como consumidores queremos saber de dónde viene esta tablilla de chocolate que me estoy tomando, qué hay detrás de allí, quiénes lo produjeron, de qué región viene, cómo es esa región. Y en particular en el chocolate, en la última década, yo te diría, ha evolucionado mucho esa búsqueda por el origen.
5: Podría decir que este es el museo más delicioso de México, porque ya por ahí nos contaron que hasta luego se lo quieren comer. Una de las cámaras.
6: Las tablillas, sí, lo sé. Pues esa ha sido una acción muy bonita. Nuestro cuarto de chocolate está hecho con chocolate de cacao mexicano, wow. O sea, no hay trampa. Y la idea es que lo aprecie uno no solamente por la boca, sino por un momento físico en el que estás oliendo y dándote cuenta pues de la magnitud de esto, el color, la sensación de estar rodeado de chocolate, ¿no?
5: Céntrico, bonito, agradable, un lugar muy cultural. Muchas gracias, Ana, por recibirnos.
6: Gracias
5: aquí
6: a ti, Orlando.
5: Gracias a los chefs. Y
6: gracias a todo el equipo de la Hora Nacional y pues siempre todos bienvenidos en la Ciudad de México.
5: Disculparán ustedes el peinado, pero bueno, pues era cuestión del taller. Nosotros seguimos aquí en el programa más antiguo de la radio en el mundo, nuestra Hora Nacional.
1: Lore Aquino es una cantautora chiapaneca con una trayectoria de más de 20 años y ha sido reconocida por su estilo que fusiona jazz, folclor mexicano y canción latinoamericana.
7: Su propuesta integra lo musical con lo visual, particularmente a través de la pintura como parte de sus conciertos. Nacimaí es su más reciente proyecto escénico. Lore, bienvenida y bienvenidos a OK en la guitarra.
8: Hola, ¿cómo están?
1: Estamos muy contentos de que estén aquí. Y con muchas ganas de escuchar de Nacimaí, ¿de dónde surge este proyecto? ¿Cómo lo definirías? Esta parte del componente visual, qué interesante también.
7: Porque eres pintora.
8: Claro que sí. Bueno, empezando porque somos de Chiapas los dos, somos chiapanecos, traemos como que el color, la cultura y la música de Chiapas a nuestros proyectos. Nosotros nos conocimos aquí y aquí empezamos a gestar este proyecto que al final se llamó Nacimaí, que es una palabra maya de la lengua de los chuapas. Es una palabra extinta de antes del siglo XVIII que significa fuerza. Entonces, cuando yo encuentro esta palabra, me identifiqué de primera porque estaba buscando más bien una palabra que tuviera que ver con corazón, con fortaleza, y encontré entre ellas Nambué, que también es una palabra extinta, y el traer Nacimaí a que exista otra vez esta palabra me encanta, porque aparte tiene mucho que ver con las canciones, que son canciones que se construyeron y que pasaron pandemias y que pasaron terremotos y que a través de todos estos años finalmente concluimos en componer canciones, una para el ser uno mismo, para el amor, el desamor, para las cosas cotidianas que nos pasan, pero sobre todo el mensaje que a mí me gusta mucho llevar en mis canciones es quererse y apapacharse a uno mismo.
1: Sauke, ¿tú cuándo te incorporaste y cómo te incorporas a Nacimaí?
9: Claro, Lore y yo, como bien decía ella, tenemos aproximadamente 13, 14 años de conocernos. En el Inter nos enamoramos y nos casamos. Claro que sí, era un 4 de julio, 8 de la noche. Llovió, por cierto, ese día. Sí. Muy romántico. No voy a tener en detalles, pero es mucho, muy romántico. Y bueno, empezamos trabajando juntos, descubrimos que teníamos un montón de gustos compartidos, nos encanta el folclore mexicano, como bien dice Lore, y también heredamos, yo por parte de mamá y Lore también por parte de papás, el gusto por la canción latinoamericana, por ejemplo, pero también compartimos un montón de gusto por el jazz y lo que le llaman la música del mundo, ¿no?
7: Sí, claro, porque justamente mucho de su propuesta va por ahí, ¿no? Por mezclar música regional mexicana.

0: Sí. Pero mucho antes de que se nos fuera nuestro querido Miguelito, ocupó el lugar Sauquey, le heredó el lugar como uno de sus mejores alumnos y ahora los macorinos son Sauquey Lee y el maestro Juan Carlos Allende, que están con las mujeres de Chabela y todo este rollo. Entonces se puede decir que mi proyecto tengo un macorino, ¿verdad?
1: Wow, ¿qué tal,
0: eh? Y pues obviamente no podía faltar una participación de los maestros y eso para mí ha sido bien bonito porque ha llenado de riqueza cultural y musical a mi proyecto.
2: Lore Sauquey, pues muchas gracias por haber platicado con nosotros.
3: Todo lo contrario.
2: Sobre todo, muchas gracias por venir a regalarnos un poquito de su música aquí en La Hora Nacional.
1: Sí. Oye, bueno, perdón, pues antes de que se vayan, ¿cuáles son sus redes sociales justamente
0: bueno,
1: para poder ver todo esto?
0: Me pueden encontrar como Lore Aquino Música.
1: Perfecto. Muchísimas gracias por estar aquí con nosotros en La Hora Nacional. Muy bien. Bueno, pues no se vayan, se va a poner buenísimo.
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1: El Charco Inútil es una obra que toca temas como la pérdida, la soledad, la salud mental, el amor y los mecanismos que las personas construyen para sobrevivir al dolor.
2: Sí, la historia presenta personajes con heridas emocionales muy profundas que encuentran una inesperada conexión humana. Para conocer más sobre esta puesta en escena, hoy nos acompañan Juan Ríos y Miguel Cupe. Bienvenidos a La Hora Nacional.
5: Hola, muchas gracias.
2: Qué
5: gracias
2: gusto tenerlos aquí.
1: Oigan, cuéntenos del Charco Inútil, ¿de qué va? Dramaturgia, misterio, soledad, enfermedad mental, hay muchas cosas de qué platicar.
5: Bueno, podemos empezar por los temas.
6: Los temas, bueno, hay varios temas que creo son importantes tocar en el teatro y que creo que al público también le van a llamar la atención, pero Cooper, tú sabes más de eso.
5: No, por supuesto.
1: Se ve que son temas delicados, ¿eh? Por cómo veo esta bolita yendo de un lado a otro.
5: Es que lo son, y es un poco una provocación, una dinámica que tenemos también en el escenario los dos personajes. Pero es una manera que dos personajes con eventos muy fuertes en su vida, no positivos, una madre que perdió a su hijo pequeño y un maestro que tuvo un evento muy traumático con un alumno, están lidiando con la realidad, ¿no? Uh-huh. Con ese evento y cómo enfrentan la realidad a partir de ello, de la pérdida, del dolor, como bien lo mencionaban ustedes. Entonces son dos maneras de enfrentar la realidad y se encuentran en la vida y empiezan a tratar de acceder a la manera en la que el otro enfrenta la realidad. Y eso genera una confrontación muy fuerte a la propia realidad, pero también una posibilidad de volver a enfrentarla de otra manera de estos dos personajes.
2: ¿Están en escena solo ustedes dos con este conflicto?
6: No. Somos tres actores en escena. Bueno, Miguel Cooper, yo, y está Paulina Treviño, quien hace el personaje de Irene. Cabe mencionar que el texto es de un autor español que ya ha sido representado antes en México con una obra que hizo Héctor Bonilla hace mucho tiempo, Almacenados. Y es también guionista de cine. Tiene por ahí una ficción que se llama El Hoyo, que es un... La debes haber visto, sí. Estuvo muy de moda ahí en pandemia.
1: Sí.
6: Que justo también muy, muy estresante lo que sucedía.
1: Muy loca, a mí se me hizo muy loca.
6: Pero lo interesante de este autor es cómo abarca estos temas, cómo se aproxima a ellos a partir de un tono muy poético de pronto, a partir de un tono que también da paso a la comedia y lo hace de una manera muy amable para el espectador, porque cuando pensamos en la pérdida, en salud mental, en depresión,
2: suena azotadísimo.
6: Lo interesante me parece es que David de Solá logra traducir eso al lenguaje teatral de una manera con mucha dinámica, muy ágil, y creemos que le va a gustar al espectador. Ya hubo un montaje, por cierto, hace relativamente poco tiempo de...
1: Es donde estaba Alberto Estrella y David Evia y Mariana Garza, ¿no?
6: Así es. Ajá. ¿La viste?
1: No pude verla. No, pero es que me quedé con muchas ganas, y qué bueno que la vuelvan a montar ustedes, súper bien.
6: Mira, Cha, más vale que vayas porque solo son 6 semanas de jueves a domingo.
1: No, pues ya.
6: A partir del 23 de julio en el Teatro Helénico. De verdad, creo que el trabajo que... ya hicieron, porque ya era una puesta en escena que ya estaba, el trabajo que hizo Ruby Tagle en la parte de dirección con la producción de Jean-Bernard Denil, creo que tiene todos los elementos para que el público sea, espero, conquistado por nuestro trabajo.
1: Entonces repítanos por favor las fechas, el lugar y los horarios.
5: A partir del 23 de julio hasta el 30 de agosto en el Teatro Helénico, jueves, viernes, sábado y domingo. Jueves y viernes a las 8, sábados a las 7, domingos a las 6, Teatro Helénico, a partir del 23 de julio.
1: Muy bien, ¿redes sociales de la obra tiene?
5: Oh, seguramente en el charco inútil me van a encontrar.
6: Les doy las mías.
1: Y ahí

0: vamos a enterar de todo el chisme.
1: Seguro voy a estar promoviendo.
2: Y yo también.
1: Es arroba Juan Ríos Cantú en Instagram y en X.
3: Miguel Cooper, sus redes.
2: Y yo tengo Miguel guión bajo Cooper guión bajo actor
3: guión bajo
2: en Instagram, porque es la única que manejo.
0: Perfecto. Muy bien, perfecto. Pues muchísimas gracias, Juan. Muchísimas gracias, Miguel.
1: Gracias, Chay. Gracias, Leos. Gracias.
0: Nombre, y nos vemos en el teatro.
1: Conste, ¿no? Ya
2: sí,
1: pero
2: gracias.
0: Seguro que sí.
1: Nos esperamos.
0: No se vayan. Nos vemos en el teatro y nos vemos y nos escuchamos aquí en Nueva Nación.
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0: Fiesta de Compromiso es una obra de teatro sobre una reunión familiar que, en teoría, celebra un compromiso amoroso, pero que poco a poco revela tensiones, secretos y conflictos no resueltos entre los personajes.
3: Sí, la obra expone las complejidades de las relaciones humanas y también las expectativas sociales que hay sobre el amor y la pareja, y también un poco sobre la familia. Y todo esto lo hace con humor, con drama, con situaciones incómodas. Para platicar un poquito más, está con nosotros el actor Francisco Mena. Francisco, bienvenido a la hora nacional.
5: Hola, muchísimas gracias, Leos. Hola, Chas.
0: Sabemos que las reuniones familiares siempre pueden pasar este tipo de situaciones, ¿no? Pero la obra como que lo lleva a otro lugar, ¿no?
5: Sí, decía Rosario Castellanos en Los Frutos Caídos que los días son como los hacemos. Y significar una fiesta, al final creo que lo que hace es que carga de tensión a la persona, y entonces estar en su cotidiano con la gente con la que convive cotidianamente, pero en una celebración extra cotidiana. Eso genera otro tipo de dinámicas y son como los momentos que hacen un antes y un después, tanto en las relaciones personales, interpersonales y sobre todo en las familiares.
3: ¿Cómo buscan ustedes como elenco crear esa tensión?
5: El trabajo que hemos realizado en esta ocasión es bajo la dirección muy clara y sucinta de Clemente Vega.
0: Perdón, él también hace la dramaturgia de la obra, ¿no?
5: Es correcto, sí. Ajá. Lo que sucede es que se trata de una propuesta diferente, en el sentido de que el énfasis no está puesto en la palabra, si existe texto, por supuesto, pero es a partir del cuerpo donde se dan estas relaciones de tensión. Wow. Entonces, estamos más cercanos al teatro físico y a la danza, al teatro danza. Incluso hay un ensamble coreográfico que el maestro Beto Castro nos ha detallado muy, muy puntualmente. Entonces, es a partir de ahí que comenzamos a tejer un poco como estas historias hacia atrás de cómo es que se llegó a esta fecha de compromiso y sobre todo qué es lo que va ocurriendo y qué es lo que va detonando hacia adelante para el resultado de este festejo.
0: ¿Cuántos actores son en escena?
5: Somos seis personas.
0: Y coreografiar todo eso, como dices, no debe ser nada fácil, ¿no? Y también esta cuestión de las emociones, de lo que van sintiendo y cómo se va desarrollando toda la cosa.
5: La apuesta está en la sensorialidad, es invitar al espectador a que, si bien está escuchando diálogos, texto y palabra, que se estimule a partir de la relación de lo que están ocurriendo con estos personajes. Y es entonces que se busca esta conexión, ¿no? Esta identificación, sobre todo, tiene esta interacción desde la metáfora del cuerpo, ¿no? Donde el cuerpo habla lo que de pronto la palabra no alcanza a mencionar. Y es entonces que entramos como en esta diferente dinámica escénica, ¿no? No estamos en el terreno del realismo, pero sí parte de un ámbito que todos conocemos, ¿no? Entonces es como esta realidad que se va transformando capa sobre capa sobre capa. Sí.
3: Ahora, en esta realidad conviven, según entendemos, mucho el humor y el drama.
5: Sí.
3: Que me imagino que también para ustedes debe de ser interesante tener que ir tan rápido de un lado a otro, sobre todo en una cosa que, como describes, es tan física y que depende tanto de las acciones corporales.
5: Sí, es estar en completa alerta todo el tiempo, todo el tiempo. Entonces, la disposición de nosotros como intérpretes al estar en escena, evidentemente no se trata de replicar una coreografía mecanizada, ¿no? Sino estarla habitando cada vez. Entonces, es estar súper pendiente del detalle, la mirada, en qué momento, el estímulo, la respuesta, ese tránsito del humor a la tensión, a... También de pronto ayuda un poco como a hacer el ajuste de lo siguiente.
3: Francisco, ¿dónde podemos ver Fiesta de Compromiso y hasta cuándo están?
5: Estamos todos los domingos a las 8:30 en el Foro Shakespeare.
0: En la Condesa.
5: En la Condesa, Zamora 7, y concluimos 12 de julio.
0: Francisco Mena, pues muchísimas gracias por visitarnos aquí en la Hora Nacional.
5: Muchísimas gracias a ustedes por la invitación y bienvenidos a la mesa de nuestra Fiesta de Compromiso.
3: Muchísimas Perfecto. Gracias. Y muchas gracias también a todas las personas que nos acompañan aquí cada semana. Quédense con nosotros.
6: Hola, soy Lore Aquino y vengo presentando mi proyecto Nacimaí. Esta canción se llama Ritmo, acompañada de Sao Kaylee, una canción del maestro Marco Morel y Eduardo Salas. Estamos en la Hora Nacional.

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0: Muchísimas gracias por haber estado con nosotros aquí en La Hora Nacional y por dejarnos platicar con ustedes sobre nuestra riqueza cultural y social y la calidad humana que tenemos en México. Muy buenas noches.
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0: ¿Sabías que en México 3 de cada 10 niñas menores de 15 años han faltado a la escuela porque estaban menstruando?
1: No porque estuvieran enfermas,
0: sino porque no tenían una toalla sanitaria, porque el baño de su escuela no tenía agua, jabón ni papel. O simplemente porque nadie les explicó que lo que les estaba pasando era completamente normal. La menstruación es un proceso biológico que se presenta en todas las personas con útero. Es tan natural como respirar, como parpadear.
1: Sin embargo, durante milenios, la humanidad le colgó etiquetas terribles.
0: En culturas antiguas, la mujer que menstruaba era vista como impura, como portadora de fuerzas negativas. Su sangre se consideraba sucia
1: y se decía que podía contaminar los campos de cultivo.
0: Hoy, en pleno siglo XXI, aún persisten estigmas, tabúes y mitos que impiden vivirla con dignidad. Por eso, en la agenda mundial, hoy se habla de menstruación digna
1: y de pobreza menstrual.
0: Este último término se refiere a la imposibilidad de adquirir productos de higiene menstrual por falta de recursos económicos. En México, más del 40% de las mujeres en edad de menstruar
1: vive en situación de pobreza,
0: lo que significa que muchas tienen que elegir entre comprar comida o comprar toallas sanitarias. Según la segunda encuesta nacional de gestión menstrual elaborada por UNICEF México en 2025, el 67% de las encuestadas no contaba con productos de gestión menstrual en su escuela o lugar de trabajo ante un imprevisto. ¿Te imaginas tener que enfrentar esa situación cada mes? Pero las cosas están cambiando. Colombia fue el primer país de América Latina en eliminar el impuesto a los productos de higiene menstrual. Y México siguió el camino. Estados como Colima, Hidalgo, Tamaulipas, Quintana Roo y la Ciudad de México otorgan licencias menstruales para ausencia laboral cuando el dolor es incapacitante. Y existe una estrategia nacional por una menstruación digna que lleva campañas informativas y kits de gestión menstrual
1: a estudiantes de secundaria y bachillerato en todo el país.
0: La menstruación digna debe entenderse desde tres dimensiones: bienestar físico, con acceso a productos, baños dignos y atención ginecológica; bienestar mental, combatiendo la vergüenza y el miedo que genera el estigma; y bienestar social, erradicando las cargas culturales negativas. Su propuesta es clara: el tema debe dejar de tratarse como algo privado, porque nos compete a todos como sociedad. Menstruar no es un castigo ni una enfermedad.
1: Es biología pura.
0: Un proceso que merece ser vivido con información, con recursos
1: y sin vergüenza.
0: Si tienes una hija, una hermana, una amiga, una alumna o tú misma, habla del tema. ¿Cómo la pasas?
1: Convéncete de que el silencio no protege a nadie.
0: Hablar de menstruación no es indiscreción.
1: Es salud.
0: Es educación.
1: Es derecho.
0: Porque cuando una niña falta a la escuela por no tener una toalla sanitaria, no es ella quien falla, es la sociedad entera. Con información de la licenciada María Isabel Salazar Gómez, del Programa de Salud Sexual Integral de la Facultad de Medicina de la UNAM. Un guión de Leonardo Santiago, con información del portal Ciencia UNAM. Les saluda Mónica Genis.
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0: Adivina, adivinador. Las encuentras en cada esquina. Te acompañan en las fiestas y es casi imposible resistirse a ellas. ¿Ya sabes qué son?
1: Exacto, las papitas y las frituras. ¿Pero sabes todo lo que contienen? No te dejes llevar solo por el antojo. Acompáñanos a descubrir el estudio de calidad.
2: Revista del Consumidor.
1: Las papas y las frituras forman parte habitual de la dieta de muchas personas mexicanas. Pero, ¿sabías que las frituras que consumes son resultado de la transformación de un alimento originario de América? La papa y otros ingredientes como el maíz y el trigo son transformados en botanas mediante procesos como el corte, la fritura y el sazonado. De acuerdo con datos de Statista, en 2025, el consumo de botanas saladas en México alcanzó un promedio de 10.9 kilos por persona, lo que refleja su amplia disponibilidad y arraigo en los hábitos de consumo actuales.
0: Y ante la gran variedad de papas y frituras de maíz y trigo, el laboratorio se dio a la tarea de analizarlas para que sepas exactamente qué estás consumiendo. Se analizaron 67 productos en total, 33 papas, 4 productos a base de papa, 24 botanas de maíz y 6 botanas de trigo. Al examinarlos, se verificaron distintos aspectos. Se comprobó que la información en las etiquetas de los productos cumpliera con la norma oficial mexicana.
1: Además, para analizar el contenido dentro del empaque, se comprobó que todos los productos cumplieran con las cantidades declaradas de contenido neto, sodio y contenido energético.
0: También se analizó el aporte nutrimental, es decir, la cantidad de proteínas, grasas y carbohidratos, los principales componentes que aportan energía a nuestro cuerpo. Sin embargo, no hay que olvidar que es importantísimo mantener el equilibrio en su consumo.
1: ¿Cuáles fueron los resultados? Todos los productos cumplieron con el contenido neto declarado. Sin embargo, existen 7 productos que contienen más sodio del que declaran. 5 de la marca Great Value, los Sabritones Rodaca sabor sal y limón y los Totis Donitas chile y limón. Otro producto que no cumple con lo que declara es Bocados Bocachitos, ya que en su empaque indica que contiene queso, pero no es así.
0: Y hablando de veracidad, estos productos contienen más grasa de la que declaran. Las papas Great Value Jalapeño Crujientes, Sol Tubi Papa Adobadas, Totis Pops, Valley Foods Potato Chips Limón Crujiente, Totis Pops Corte Casero y las Valley Foods Potato Chips Rich Crujiente. También las frituras de trigo que excedieron la cantidad de grasas declaradas fueron chicharrones de fuego y chicharrones sabor chile limón, ambos de la marca Great Value. Y en cuanto a las frituras de maíz que no cumplen son Bocados Bocachitos, Churritos Natural Sol, Doritos Nacho y los Takis chile limón.
1: Las siguientes papas fritas que contienen menos proteína de la que declaran: 2 de la marca Great Value en sus sabores queso jalapeño y adobadas, Sol Tubi Papa Rifaditas y Totis Paps Corte Casero. En el caso de las frituras de maíz, Frito sabor chile y limón, Quesabritas, Rancheritos Original y Tostitos. Y por último, las frituras de trigo, Sabritones Rodacas, sabor sal y limón, y Totis Donitas Limón y Sal.
0: Lo mejor para consumir estos productos es seguir las siguientes recomendaciones. Aunque las botanas tienen una vida en anaquel bastante amplia, no te confíes. Verifica siempre que el empaque esté íntegro y que la fecha de caducidad

0: esté vigente. Conserva el producto en su empaque original bien cerrado, a temperatura ambiente y lejos del calor o la luz solar directa.
1: La Organización Mundial de la Salud recomienda no exceder los 2000 miligramos de sodio al día, lo que equivale a menos de 5 gramos de sal. Una sola bolsa de estas botanas puede cubrir más de la mitad de ese límite. ¿Te imaginas? Recuerda que el consumo frecuente de estos productos procesados contribuye al sobrepeso y la obesidad.
0: Ojo, si vives con hipertensión arterial, diabetes, sobrepeso u obesidad, lo mejor es evitar o limitar su consumo debido a su alto contenido de sodio y grasas saturadas. Disfrútalas de vez en cuando y compensa siempre con una dieta rica en vegetales y actividad física. Tu cuerpo agradece los buenos hábitos.
1: Mantener una alimentación moderada, adecuada y equilibrada es la clave para prevenir enfermedades como diabetes o las cardiopatías. Pequeños cambios en tu dieta diaria pueden marcar la diferencia. Revista del Consumidor. 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
0: Gobierno de México. 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
3: Muy buenos días, arrancamos con la Sonora Ponceña y esto se llama Fuego en el 23. De aquí lo disfrutas en Sabrosos del Volante.

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0: Oigan, ¿cómo están? Muy buenos días, excelente mañana para todos ustedes. Me da muchísimo gusto recibirlos en esta que es su casa, Sabrosita 590. Soy tu amigo Tavo Maqueda. Excelente día lunes, inicio de semana para todos ustedes. Que hoy sea un día espectacular y que esta semana traiga cosas bien chidas para todos ustedes. Qué bueno que están aquí en sintonía porque hoy tenemos muchas cosas que platicar. Pero antes, hoy que es día lunes, no circulan los vehículos que tengan el engomado color amarillo, terminación de placa 5 y 6, hologramas 1 y 2. Y estoy viendo el calendario, estamos exactamente a un mes del evento Grito de Cumbia. ¡Vámonos! Quieren estar ahí pendientes de las dinámicas para que nos acompañen este próximo 6 de agosto allá en el Gran Forum. Así que quédate con nosotros porque hoy vamos a platicar de muchas cosas, fíjate. Hoy tenemos, te traigo una historia con moraleja que habla de la lujuria. Y se llama El Jardín de las Flores de Fuego. Está buenísima esa red. También hoy se conmemora el Día del Beso Robado, que esta efeméride ya la van a quitar, ¿eh? Ya la van a quitar porque ya es acoso. Pero ahorita lo vamos a platicar. Y también, ¿se acuerdan que les dije que hace unos meses que era Día de los Beatles? Bueno, hoy es el Día Internacional de los Beatles. Y se acordarán que yo les dije que había varias fechas. Ahorita es otra de estas. Aquí te voy a platicar por qué hay tantas fechas y qué diferencia tiene una de la otra. Pero bueno, el teléfono en cabina 55-51-66-3109. WhatsApp 55-55-06-40-56. Ya sabes que a mí me encuentras como Tavo Maqueda en todas y cada una de mis redes sociales para que me dejes mensajito, por favor. Hazte presente aquí con nosotros en la más caliente. Así que yo ya estoy listo, tú también estás lista. ¿Estás listo? Perfecto. Pues vamos a continuar con esto que se llama Sabrosos del Volante aquí en la más caliente. Uy, estas canciones no, y menos esta hora.

qué canción, esta de los Beatles. Y sí, hay muchos días de los Beatles, hay que decirlo en el calendario. Pero hoy, 6 de julio, se conmemora el Día Internacional de los Beatles. Para los fans que consideran que el día de la inauguración del Cover Club, lugar que hicieron su debut John Lennon, Paul McCartney, George Harrison y Ringo Starr, es la fecha que se debe de considerar como día oficial de la agrupación. Sin embargo, hay otros que dicen que no, ni más, que el día de los Beatles es el 6 de julio, fecha en la cual se conocieron John Lennon y Paul McCartney, que ahí fue donde dijeron, oye, ¿y si hacemos un muñeco? Ah, no, esa es otra. ¿Y si hacemos una banda? Pues ahí ellos fueron los fundadores de esta agrupación. Existe también la fecha del 10 de julio, considerado también como el día de los Beatles, porque fue el 10 de julio de 1964, cuando la banda regresa a Liverpool de esta gira que es súper famosísima de Estados Unidos, ya sabes, donde todos gritaban como locos, ¡ah!, en los estadios. Bueno, justo para recordar, obviamente, también este día, ¿no? Pero ninguna de las fechas es oficial, así que yo creo que hoy sí, tú puedes festejarlo pidiendo una canción de los Beatles, porque, siempre lo he dicho, también en el género de la salsa hay grandes salseros que les han rendido algún tipo de tributo o homenaje a los Beatles y han hecho sus canciones, ¿no? Entonces también puedes, pues aquí, solicitar una canción de los Beatles, como de que no, ¿verdad? En la voz de cualquiera de los salseros que las han interpretado. Así que puedo recibir tu petición en este momento, si quieres, para el rato. Sí, cómo no. Así que ahí está, digo, esta agrupación, hay que recordar que los Beatles, pues es una de las agrupaciones más conocidas en todo el mundo, en todo el mundo. Cuatro jóvenes que empezaron como un grupo pop con un toque de rock and roll, invadieron las pantallas del mundo con letras que hablaban de la igualdad, de la paz y cómo hacer un mundo mucho mejor para todos, llegando a ser pues percibidos como la encarnación de los ideales progresistas de los nuevos tiempos, extendiendo su influencia a las revoluciones sociales, el movimiento hippie y toda la cultura de los 60. Vámonos. Así que hoy podemos pedir alguna de las canciones de los Beatles si gustan, y con mucho gusto los vamos a papachar. Mientras tanto, vamos a continuar con más aquí en Sabrosos del Volante. ¡Sí!

Bueno, hoy también, día 6 de julio, se conmemora el Día Internacional del Beso Robado, que es una celebración de origen desconocido. Simplemente se sabe que se ha venido celebrando en Gran Bretaña desde el siglo XIX y que actualmente se ha extendido o se ha popularizado a nivel mundial. Y en realidad, este día sirve de excusa para que muchas personas tomen valor y decidan plantarle un beso a la persona que han deseado desde hace mucho tiempo, pero que no han tenido el suficiente coraje para declarárseles, simplemente con su ¿cómo se llama? Con su consentimiento, se entiende, ¿no? Y bueno, el Día Internacional del Beso Robado no se debe confundir con el Día Internacional del Beso, que se celebra el 13 de abril. Al final de cuentas, el objetivo de ambas celebraciones es muy similar: propagar amor en el mundo y recordarle los múltiples beneficios que trae en nuestra vida besar. Pero a ver, aquí sí quiero hacer un paréntesis, porque yo te pregunto, que llegue alguien desconocido y te roba un beso, ¿te va a gustar? Pues no. No, o sea, ya este efeméride yo creo que tarde o temprano va a desaparecer, porque ya te pueden hasta denunciar de acoso, ¿no? Entonces imagínate, ¿no? Pero hay muchos besos que se hicieron famosos en la historia, besos robados. Yo creo que el más importante es la fotografía de Alfred Einstein, que fue en 1945, justo la fecha que se declaró la victoria de Estados Unidos sobre Japón durante la Segunda Guerra Mundial. Y esta foto es muy conocida porque aparece un marino que besa a una enfermera, si mal no recuerdo, en blanco y negro. Bueno, este es como el beso robado más famoso de la historia, porque si tomamos el contexto, los marinos venían de la guerra, los estaban recibiendo las enfermeras, y un marino se bajó y le dio mucho gusto y agarró a la primera enfermera que vio y... Pero hoy en día no puedes hacer eso. Hoy en día creo que sí tienes que entender que tiene que ser consensuado, ¿no? Que tiene que ser con el permiso de... No puedes llegar, invadir el espacio de una persona, invadir su privacidad. No puedes llegar y, obviamente, plantarle un beso sin su consentimiento. Hoy está de acoso, te pueden acusar por esto. Entonces, no lo sé cuánto dure tiempo, cuánto dure esta efeméride, cuánto tiempo más. Pero lo que sí sé es que ya no se conmemora como antes. Imagínate que a ti te roba un beso una persona que no te gusta ni tantito. ¿Te va a gustar? Pues no. No, obviamente no. Así que bueno, pero hoy se conmemora este día. Ahí te lo dejo. Vamos a continuar con más música aquí en La Más Caliente.

terminar este programa les traigo esta historia que habla de la lujuria. Estamos hablando de la historia de El Jardín de las Flores de Fuego. Y esta historia, si ustedes me lo permiten, comienza más o menos así. A las afueras de un tranquilo pueblo de montaña vivía Julián, un hábil artesano que compartía su vida con una mujer noble y un hogar lleno de mucha paz. Julián tenía un talento único para tallar madera, pero también guardaba una debilidad secreta. Se dejaba arrastrar fácilmente por la lujuria. Su mente se desviaba con frecuencia hacia la búsqueda de pasiones prohibidas, desatendiendo la lealtad y el respeto hacia quienes lo rodeaban. Para él, la tentación de un momento justificaba cualquier engaño. Un día, mientras buscaba madera fina en lo profundo del bosque flotante, Julián se encontró un sendero oculto que nunca antes había visto. Al final del camino descubrió un jardín resplandeciente, habitado por unas extrañas plantas conocidas como las flores de fuego. Estas flores no eran comunes. Sus pétalos se movían con un vaivén hipnótico y despedían un aroma dulce y embriagador y profundamente sensual. Al acercarse, Julián escuchó un susurro que parecía provenir del viento entre los pétalos. Arráncanos. Quien nos posee conocerá los placeres más intensos y las pasiones más ardientes del mundo, sin límites ni consecuencias. Fascinados por la promesa y dominado por el impulso, Julián ignoró las espinas negras que rodeaban los tallos y arrancó un ramo de las flores de fuego. Al instante, sintió una oleada de calor y una euforia inmensa que nubló por completo su juicio. Su único pensamiento fue volver a ese jardín para consumir más de esa sensación. A partir de ese día, Julián cambió por completo. Regresaba al bosque cada tarde, obsesionado con el aroma y el contacto con las flores. En su hogar se volvió un hombre frío, distante y también mentiroso. Dejó de mirar a los ojos de su pareja, descuidó su taller y gastó todos los ahorros de la familia en viajes inútiles que solo usaba como excusa para buscar la satisfacción de esos impulsos carnales. Las flores le daban un placer momentáneo, pero en cuanto el calor se apagaba, sentía una insatisfacción aún mayor que lo obligaba a regresar por más. Una noche de tormenta, Julián despertó con una sed insoportable y una intensa quemazón en las manos. Y al encender una vela, miró con horror sus palmas de las manos. La piel se le estaba volviendo negra, se le estaba volviendo seca y agrietada, idéntica a las espinas del jardín del bosque. El veneno de las flores, alimentado por su obsesión, se estaba extendiendo por todo su cuerpo. Asustado, corrió hacia el bosque bajo la lluvia para arrancar más flores, creyendo que, obviamente, solo el fuego de estas calmaría su dolor. Erróneamente, claro. Al llegar al jardín, las plantas ya no lucían hermosas.

Con la luz de los relámpagos, Julián vio la verdad. Las flores eran en realidad parásitos marchitos que se alimentaban de la energía vital de quienes caían en sus trampas. Y alrededor, la tierra estaba estéril y muerta. Al comprender este engaño, Julián regresó corriendo a su casa, buscando el refugio, el perdón y el consuelo de su hogar. Pero al abrir la puerta, descubrió que era demasiado tarde. Cansada de las mentiras, el abandono y la traición, su pareja se había marchado para siempre, llevándose la calidez que alguna vez habitó en esa casa. Julián se quedó completamente solo en una casa fría, con las manos marcadas por el dolor y el alma vacía. ¿Y cuál es la moraleja de esta historia? La lujuria actúa como una droga que altera la percepción de la realidad. Promete un placer absoluto y libre de consecuencias, pero la verdad es que actúa como un fuego que consume todo lo valioso de su paso, ¿no? La confianza, el amor verdadero, la paz mental y la propia dignidad. Quien vive esclavo de sus impulsos carnales destruye sus relaciones más sagradas y termina en la más absoluta soledad, descubriendo, demasiado tarde, que cambió una vida de bienestar real por un puñado de cenizas. Y sí, habrá muchos que les gana, ¿no?, la lujuria, el deseo, esa pasión descontrolada, pero desgraciadamente no se fijan en su entorno. ¿Conoces a alguien así? Platícale de esta historia, a ver qué te dice. Vamos a cerrar en este momento Sabrosos del Volante. Vamos a arrancar, qué sabrosón, con mi querísimo Fercho y tu servidor Tavo Maquera. El teléfono en cabina 55 51 66 31 09, y el número de WhatsApp 55 55 06 40 56. Cerramos Sabrosos del Volante y arrancamos, qué sabrosón. Para cerrar

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2: Ya no quiero nada. Ya no quiero nada. Ya no quiero nada.
3: No se chilló.
2: No quiero nada, hombre. Ya no quiero nada. Déjenme solo.
3: Que saque, saque sabrosón.
2: Qué sabrosón. ¿Cómo estás, Gustavito bonito?
3: Muy buenos días, ¿cómo están? Excelente día, lunes, 6:00 a.m. ya con 8 minutos. ¿Cómo está usted, señor Fercho?
2: Todo muy bien, mi querido Gustavito. ¿Tú? ¿Qué show? ¿Qué vix? ¿Dormiste bien?
3: Bien, bien, bien. Digo, obviamente con este sabor amargo, pero pues es fútbol, así es esto del fútbol.
2: Sí, sí, sí.
3: Y
2: sí,
3: ni hablar, ¿no? Ganó quien tenía que ganar, el que tuvo más oportunidades. En este caso, tú no le puedes dejar la cancha a Inglaterra porque te va a hacer lo que le hizo ayer a México, ¿no? Tres oportunidades, 3 goles, así de fácil.
2: Sí, la verdad es que fue un muy buen partido,
3: sí,
2: la neta.
3: Sí, sí, sí.
2: Los mexicanos se partieron el alma, ¿no?
3: Sí,
2: se vieron
3: sí.
2: Superados. Obviamente se ve la calidad de fútbol, ¿no?
3: Sí.
2: Inglaterra, 1-2-3, pum, gol, ¿no? Pero la neta, bastante bien. Fíjate que ayer en un chat familiar me llegó algo.
3: Ajá.
2: Un pensamiento que dije, ay, a ver si al ratito lo podemos compartir, me gustaría leérselos.
3: Ok, me late, muy bien, Fercho, anda usted con todo, ¿cómo está usted?
2: Yo todo bien, pues con todo dices, ¿no? O sea, traigo cebolla, cilantro, salsa de la que pica, porque yo voy con todo.
3: Eso sí, qué bueno que ustedes están con nosotros. ¡Ánimo, hombre! Esto es fútbol, nada más. No, se perdió más en la guerra, dirían por ahí, ¿no?
2: La neta sí, y te digo, parte de lo que les quiero platicar es justo de eso, ¿no? ¿O quieres que arranquemos con eso, carnal?
3: Pues a ver, dale.
2: Dice, no sé si vamos a ser campeones, pero ya nos regalaron algo que hace muchísimo no teníamos. Un país sonriendo al mismo tiempo. Volvimos a abrazar desconocidos. Volvimos a cantar el himno con un nudo en la garganta. Volvimos a gritar un gol hasta quedarnos sin voz. Y por un ratito dejamos de cargar el peso de un país que lleva mucho tiempo cansado y sufriendo. México ha vivido momentos difíciles, lo sabemos, y nada cambia. Los vivimos todos los días, pero esta selección nos recordó algo que habíamos olvidado, que todavía somos capaces de ilusionarnos. Llegamos invictos, nadie nos ha metido un gol. Y por primera vez en mucho tiempo, millones de mexicanos nos vamos a dormir pensando exactamente lo mismo. Y si sí, y si este año es el año, y si la historia cambia, gracias selección. No solo por los resultados, gracias por devolvernos la esperanza, porque la esperanza también se entrena, también se contagia. Y ustedes lograron que un país entero volviera a creer. No sé cuánto dure fiesta futbolera. Solo sé que cuando termine voy a extrañar esta versión de México. La que canta, la que abraza, la que sueña. La que recuerda que cuando juega con un solo equipo, late un solo corazón. Que nadie nos despierte. Déjenos seguir soñando. Porque a veces los países también necesitan creer en los imposibles.
3: Qué bonita reflexión, señor, qué bonita reflexión. Qué
2: la verdad, sí, me gustó sí, mucho sí. Y dije, la quiero compartir. Me llegó ayer en la noche en un chat de mi queridísima tía Chayito.
3: Ay, la tía Chayito, hombre.
2: Qué bonitas palabras, la neta, me gustó mucho.
3: Ahí nos saludos a la tía Chayito, por favor. Es la que manda
2: con todo gusto.
3: Los Winnie Pooh ahí en el grupo, sí.
2: No, ella no es la de los
3: no,
2: Winnie
3: Pooh. No, ella no, okay.
2: No, ella es la tía Chela. Saludos, tíos, las quiero mucho.
3: Tengo la pregunta para hoy.
2: A ver,
3: ahí en nuestro Facebook te preguntamos, ahí te metes a Brosita X90. ¿Cuál es la peor costumbre de los mexicanos?
2: ¿Cuál es la peor costumbre de los mexicanos? Ay, yo creo que escupir en la calle, ¿no?
3: Puede ser, o echarle la culpa a todo mundo, ¿no?
2: También, por ejemplo, ese sí, ¿no?
3: También, por ejemplo, ayer le echaron la culpa a Aguirre. No, perdón, no fueron ni los cambios, no fue.
2: Yo creo que fue un equipo bien plantado, jugaron bien, mira, y que no sé tanto de fútbol, uh-huh. Jugaron bien, y pues nada, creo que hicieron lo que debieron haber hecho.
3: Sí, nada más que te das cuenta que el nivel de fútbol de los ingleses pues es más rápido, porque tener la pelota a los mexicanos, luego les llegaban, luego no les dejaban hacer nada. Pues ahí te das cuenta que necesitamos todavía pulir muchas cosas, pero bueno, ahorita seguimos platicando de eso, tenemos más música, el teléfono en cabina, 55-51-66-31-09, el número de WhatsApp es el 55-55-06-40-56, Boncito Manos de Piedra en los controles.
2: Carnalito, te debo tu baile, ¿ya cuántos van? Te debo varios,
3: una
2: ¿no?
3: Una semana, ¿no?
2: Híjole.
3: Ahí nomás. Híjole. Vamos con música, ¿no?
2: Arre con la que barre.
3: Y arrancamos con Pastor López y su combo Al calor de la cumbia.
2: ¡Ajú! ¡Qué sabrosón, Padre Santo!

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0: minutos. Híjole. Aquí viendo pues evidentemente todos los reflectores están ahorita en México.
1: Sí.
0: No, por esta derrota, pero también no hemos hablado, se fue Brasil del Mundial.
1: Se fue Brasil y qué partido, también.
0: O sea, estamos hablando que grandes equipos de esta copa, de esta fiesta futbolera, se han ido, como lo que fue Brasil ayer con Noruega, que le pega a Noruega 2-1 a Brasil. También Paraguay se va, Canadá también se va, nomás queda un anfitrión de esta copa, que es Estados Unidos, que hoy va a estar jugando contra Bélgica, y Portugal contra España hoy.
1: Ay, que ahí se va a poner bueno, ¿no?
0: Yo creo
1: que Estados Unidos se le puede poner al tú por tú a Bélgica. Bélgica ya no es la selección de hace hartos años, ¿no?
0: No, y además hay un tema muy controversial, porque la FIFA le quitó una de las tarjetas rojas a uno de los jugadores de Estados Unidos, y empezaron a decir que hay ayuda, ¿no? Ya sabes, ya empezaron con este rollo de...
1: Pues ayer también decían lo mismo con México, ¿no?
0: Sí, con el penal, ¿no? Que dicen que ese penal fue muy riguroso, que en otras
1: pues instancias... Pues varias cosas, ¿no?
0: En otras instancias no lo hubieran marcado, ¿no? Entonces, bueno, pues ha habido mucho de qué hablar en esta fiesta futbolera.
1: Sí.
0: Y pues yo creo que lo que sí llama la atención, evidentemente, fue la derrota de Brasil y de México. Entonces, pues vamos a ver hoy, digamos que a partir de ya mañana, ya los juegos van a ser más espaciados, ¿eh?
1: Ya, porque ya pasan a cuartos.
0: Exactamente.
1: Ok.
0: Entonces ya no va a haber fútbol diario. Entonces, eso también ya es como parte de la fiesta futbolera. Ya mañana me parece que no habría partidos, en lo que se acomoda todo. Pero vamos a ver, Brasil se va también con un sabor de boca muy amargo de esta fiesta futbolera. Obviamente la prensa de Brasil acabó con su equipo, pero durísimo, ¿no? Durísimo.
1: Sí, caray, sí.
0: Porque
1: sí.
0: Obviamente Brasil tiene otro nivel.
1: Sí, pero volvemos a lo mismo, Gus. Esta fiesta futbolera, híjole, ha sido de sorpresas, ¿no? O sea, Cabo Verde por poquito y le gana a...
0: Argentina.
1: A él, ¿verdad?
0: Ajá. Por poquito.
1: Entonces, por poquito.
0: Exactamente. Entonces, bueno, pues hoy vamos a ver quién se va, que es un duelazo España contra Portugal. Yo creo que es el más atractivo de estos dos partidos. Y Estados Unidos contra Bélgica.
1: ¿A quién vas?
0: Voy a España.
1: Ajá.
0: Y voy a Bélgica.
1: España-Bélgica. Pues va, te la voy a comprar, porque tú ahora últimamente has sido un maestro en este asunto de las apuestas.
0: Me falló el México, ¿no? Yo dije que México ganaba 1-0, cosa que no pasó, pero bueno, no siempre se puede.
1: No siempre se puede. ¡Ay!
0: ¡Ay, cómo duele! Ay. ¡Cómo duele! Lo que sí, pues obviamente ayer el paseo de la Reforma se vació en cuestión de minutos, ¿no?
1: Oye, cifra histórica, 1,300,000 estuvieron ahí en el Ángel de la Independencia.
0: Es correcto.
1: 1,350,000 aficionados apoyó a México ante Inglaterra.
0: Oye, y también hemos hablado, que ahorita lo vamos a hablar, qué fue lo que cantó Maná, porque te acuerdas que tuvo estos dimes.
1: Maná.
0: Con Liam Gallagher, el vocalista de Oasis. Pero vamos a ver qué cantó, ¿no? Hubo canciones
1: ahí. Iban 2-0, ¿no?
0: Sí. Entonces, vamos a ver qué fue lo que cantó Maná y qué fue lo que pasó con los memes también con este integrante.
1: Maná.
0: Vamos a ver qué pasó. ¿Y qué va a pasar con las pantallas? ¿Se van a seguir poniendo o no se van a seguir poniendo? Ahorita les vamos a platicar qué va a pasar con esta logística, porque evidentemente la logística era apoyando a la selección mexicana. ¿Se van a seguir poniendo o no se van a seguir poniendo? ¿En dónde? Pues ahorita lo vamos a platicar, ¿te parece?
1: Oye, ¿ya no va a haber partidos aquí en la Ciudad de México?
0: Según yo, ya no. Ya todo se va a jugar en Estados Unidos.
1: Ya todo se juega en el gabacho.
0: Es correcto.
1: Está bien.
0: Pues ya está.
1: Está bien.
0: Pues vamos a continuar con más, 6:27 a.m. ¿Qué tenemos?
1: ¡Ay! ¡Sí! ¡Sabor!
0: Es, ah. Pochi y su Coco Van. Salsa con coco.
1: ¡Híjole!

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10: 6 de la mañana con 33 minutos. Es Antonio Cartagena, Cinti.

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1: Hoy no más, ¿eh?
2: Hijo del ocho de oro.
1: Si bien que sabes de quién no vamos más, a hablar, mira, no más.
2: Pero qué hijo de la guayaba.
1: ¿Cómo no? ¿Cómo no?
3: ¿Cómo no?
1: ¿Qué hace? No mucho fui a verla al teatro esta mujer y se ve espectacular.
2: Sí, cómo no, cómo no.
1: ¿Y estamos hablando?
2: A mí, fíjate que... La vez que yo la conocí, híjole... Gata. Bueno, en aquella época estaba espectacular, ¿no?
1: Pero, sigue, ¿no?
2: Pero no soy fans.
1: Pues fíjate que estamos hablando, obviamente, de la señora Ninel Conde. Que
2: del bombón asesino.
1: Del bombón asesino, que ahorita tiene un tema, fíjate.
2: Oh, que la canción, ¿y ahora?
1: Ninel Conde es acusada por su maquillista de no pagar.
2: Híjole, y sí le debe de deber una lana para... Ella sí no se da una manita de gato.
1: Se da una garra completa, ¿no?
2: Es así.
1: Bueno, una nueva controversia ha rodeado a Ninel Conde debido a una acusación hecha por su maquillista, Sergio Vilchis, quien afirmó públicamente que la cantante y actriz le debe el pago de varios servicios realizados hace aproximadamente 6 meses.
2: 6 meses, hijo de la... Ni aguanta nada.
1: Oye, la denuncia surgió a través de un video publicado por el propio Vilchis en redes sociales, donde explicó que decidió hacer público el caso después de intentar resolver la situación de manera privada sin obtener respuesta. Dice, yo cumplí con mi trabajo, expresó el maquillista, asegurando que participó en distintos llamados junto a Ninel Conde y que pese a haber entregado el servicio, el pago nunca fue liquidado.
2: Híjole, pero ¿por qué tan agarrados, mano?
1: Fíjate que dice, bueno, la estuve buscando y esto que el otro no me contestaba, le empecé a mandar mensajes y tampoco me dejó en visto. Y este maquillista explicó que quienes trabajan detrás de cámaras viven de cada proyecto y que retrasar o negar un pago afecta directamente su economía, por lo que pidió mayor respeto hacia los profesionales que forman parte del equipo de una producción. Y sí, o sea, hay que entender que ellos no tienen un sueldo fijo, o sea, no trabajan y reciben un sueldo cada 15 días.
2: Sí, no son de los famosos freelance, ¿no?
1: Exactamente. Él no reveló el monto exacto de la deuda, insistió en que únicamente busca recibir el dinero correspondiente por un trabajo que ya realizó y para que él, asegura, él ya cumplió con todas las condiciones acordadas. Entonces, aquí Ninel Conde no ha emitido una postura, no ha dicho nada acerca de estas acusaciones, ni ha respondido a las declaraciones del maquillista, por lo que la versión de Sergio es la única que se conoce hasta ahora. Y qué difícil, porque, pues, ¿cómo lo compruebas?
2: Ese es el problema, que luego por eso, mira, lo que viene siendo el bonito papelito, mano... Papelito, habla, mano.
1: Es que sí,
2: aunque
1: ¿no?
2: sean tus brothers, aunque... No pasa nada, lo conozco desde que íbamos en el kinder. No importa, papá, fírmale aquí que me debes una lanita, ¿verdad? Básicamente.
1: Sí, ¿sabes qué? Tenemos a ser chantajistas los seres, sobre todo los mexicanos, somos muy chantajistas. Ay, no, sí te voy a pagar, ¿cómo crees que me vas a hacer firmar un papel o...? Oh, no, a ver, una cosa...
2: ¿No confías en mí? ¿No confías en mí?
1: Una cosa es una cosa.
2: Y otra cosa...
1: Es otra cosa, o sea, sí mucha amistad, pero las cosas claras, pues para que no pasen este tipo de situaciones, ¿no?
2: Mira, dicen en mi barrio, cuentas claras, amistades largas.
1: Ok.
2: ¿No?
1: Sí, estoy de acuerdo.
2: Es que la neta, cuando hay dinero, el dinero es el mismísimo chamuco.
1: Híjole,
2: ¿no?
1: Sí.
2: Y la verdad es que yo conozco algunas personas que dicen, no, yo no presto lana, y tengo lana para prestarte, pero no te presto. Prefiero no prestarte lana y después que nuestra amistad se vaya allá lejos.
1: A los carambas, sí, claro.
2: Por culpa de lana, ¿no?
1: Y luego dices, bueno, no es que no tenga el dinero ni en el Conde tampoco. O sea, dices, ni en el Conde tiene su lana.
2: Bueno, quién sabe, Manuel.
1: Bueno,
2: quién sabe.
1: Pero si tú ocupas un servicio.
2: Es correcto.
1: Creo yo que sí tienes con qué pagarlo, ¿no?
2: Sí, si no tienes lana, pues no le entres y ya.
1: Exactamente. Es fácil, ¿no? Entonces vamos a ver en qué acaba. Te digo, Ninel no ha dado ninguna postura acerca de lo sucedido. Obviamente esto ya se empezó a viralizar, y cuando se empieza a viralizar es cuando ya empiezan a poner cartas en el asunto, ¿no?
2: Ya es cuando empiezan a ver que óboles qué.
1: Ah, exactamente, así que vamos a ver qué pasa.
2: Va.
1: Con la señora Ninel Conde.
2: ¡Paga, Ninel!
1: No sé cuánto sea, la verdad no tengo idea cuánto es una sesión de maquillista, o sea, cuánto debe cobrar.
2: No, pero yo creo que esos maquillistas ya a esas alturas y eso ya te cobran una lana. Si para pintarrujear a tu hija en los 15 años, ¿no? Bueno, o en una boda, hijo del 8 de oro, te gastas un varo, ahora imagínate a Ninel. ¡No, hombre!
1: ¡No, hombre! ¡No, hombre! No, hombre, se debe ser una lana, ¿no?
2: Oye, ¿por qué no nos volvimos maquillistas? Hubiéramos podido conocer a Ninel, por ejemplo.
1: Imagínate, claro.
2: No, hombre, igual en una de esas. Uno nunca sabe, ¿no? Bueno, nunca sabe.
1: Ahí está la historia de mi querida Ninel Conde. Vamos a continuar con más música. ¿Qué le parece, señor?
2: Fíjate que tú tienes porte de maquillista.
1: Ay, y tú de estilista.
2: Yo de barbero.
1: Ah.
2: Yo de barbero, de esos acá, como...
1: Yo de maquillista, pero de payaso.
2: Tú de maquillista, pero de las caritas estas que están en Chapultepec, mano.
1: Puro conejito me sale.
2: Puro conejito, sí, exactamente.
1: Vámonos con música, 6:45 a.m.
4: El Bómboro Quiña
1: Quiña. ¿Qué hubo, papá? ¿Qué hubo?
4: ¿Cómo está la gente?
1: La Sonora Santanera y la maldita vecindad. Bómboro Quiña Quiña.
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3: Nos vamos con Tommy Olivencia. Te estoy estudiando. Las 6:49 aquí en Qué Sabrosón. 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
1: 6 de la mañana con 54 minutos. ¿Y sabes qué?
2: ¿Qué?
1: ¿Sabes qué, Fercho?
2: ¿Qué?
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1: 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Grito de cumbia, el evento. ¿Y quién va a estar con nosotros?
2: Pues nada más y nada menos.

0: Ay, invitado especial.
1: ¿Quién lo imagina?
0: ¿Quién más? ¿Quién más? ¿Quién más?
1: Supergrupo G.
0: Hoy no más.
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1: ¿Ya estás ya te estás preparando? Porque ya te voy a retar, ingrato.
0: Ya le dije a Chijota, ¿eh? También dijo que Halloween.
1: ¿Ah, sí?
0: Sí, sí, sí.
1: Bueno, yo te reto a ti y tú retaste a HJ, eso sí, me parece muy
0: bueno,
1: bien.
0: Está bueno, hasta Lobito lo vamos a retar.
1: ¡Hombre, una cosa maravillosa!
0: Pendiente de nuestras dinámicas y de nuestros patrocinadores para que se puedan llevar sus accesos totalmente gratis con sus amigos de Sabrosita, que es 90. Y por supuesto, hoy en este grito de cumbia, el evento que ya está aquí a la vuelta de la esquina, este próximo 6 de agosto, en el Salón Gran Forum de Tasqueña. ¡Ojo! Gran Forum de Tasqueña, porque el fin de semana me dijeron, quiero boletos para el auditorio. Yo dije,
1: ah, caray, ¿qué pasó? Espérate.
0: ¿De cuál? Le digo, ¿de cuál me hablas? Sí, ¿dónde va a estar Grupo G, Alberto Pedraza? Dije, ah, chirrión, pues no va a ser en el auditorio, va a ser en el Gran Forum, así que el abusamos. Gran Forum.
1: Abusamos. Que además es un gran, gran lugar para este tipo de fiestas. Entonces, pues va, vamos a estar ahí 6 de agosto. Va a estar... pero chicles bomba, carnal.
0: Así que pendientes de nuestras dinámicas. Mientras tanto, nos vamos con más música.
1: ¡Vámonos, vámonos!
0: Es el grupo cardíaco.
1: Tururú.
0: Cuerpo a cuerpo.
1: ¡Ay, cara a cara!
0: Cachete con cachete y ombligo con ombligo.
1: Es correcto, esto es...
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1: Correcto.

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2: 7 de la mañana con 2 minutos, es Frankie Ruiz.
3: La rueda.

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1: Ya a las 7 de la mañana con 8 minutos. Nos andan escribiendo aquí en el WhatsApp.
2: ¿En el WhatsApp?
1: Dice Hugo dice Rodríguez. Dice. Hugo Rodríguez desde Atlanta, Georgia. Saludos. La reflexión que compartió Fercho es muy cierto. Hizo que saliera el espíritu mexicano de siempre. ¿Podrían compartirme la reflexión de la tía de Fercho?
2: Ya mi tía se va a volver muy famosa.
1: Por acá, muy buenos días, Tabito y Fercho. Les deseo un excelente inicio de semana. Tiene de mucha salud y bendiciones. Los saluda como siempre, Kike de Azcapotzalco. Gracias.
2: Gracias, mi carnal.
1: Saí dice, presente, ¿qué sabropanzones?
2: ¿Qué sabropanzones? Hijo rejico del ocho de oro. Ya te veremos a ver qué tan panzón estás tú, brother.
1: Dice, hola, buenos días, Tavo y Fercho, saludos. A mí no me gusta el fútbol y no me alegro que haya perdido, pero creo que eso sirve para que los mexicanos vuelvan a la realidad en la que vivimos actualmente y que hay cosas más importantes que un partido de fútbol y que no lo pongan como pretexto para hacer desastre.
2: En eso tiene hasta cierto punto razón,
1: ¿no? Exactamente. Dice Yolanda Maricar, sin Yolanda Maricarmen se les acabó el despapalle en México. Jugó como equipo chico, un saludo desde Chicago, Illinois, una rolita, claro. No creo que haya jugado como equipo chico, ¿eh?
2: No, yo creo que jugaron con una selección. Mira, yo le vi dos cosas al asunto este, ¿no? La primera y la segunda.
1: Muy bien.
2: No, o sea, la altura, ¿no? Sí, la neta es que, pues bueno, la media nacional... Estamos chaparrones, ¿no? Sí, y sí, los sí. Ingleses muy, muy altos. Y la otra es que, híjole, jugamos contra puro crack, ¿no? O sea, sí, lo mejor sí. De lo mejor a nivel mundial. Y tenían una velocidad enorme. Eso no quiere decir que México haya sido malo.
1: No.
2: Yo lo que creo es que México va en un buen camino, ¿eh?
1: Que le sigan. Sí, Yo creo que es momento de mandar a jugadores a otras ligas para que se empiecen a foguear un poquito más. Yo creo que es momento de exportar más jugadores. Pero bueno.
2: Eso es todo.
1: En otro orden de ideas,
2: no todo es fútbol, carnal.
1: A ver.
2: Y no todo son, desafortunadamente, pues estas decepciones, ¿no? Okay. Con la selección. Sino que el chamaco Isaac del Toro.
1: Oh, sí.
2: Pues ganó, ahora sí que él sí ganó.
1: Él sí ganó,
2: obtuvo la victoria en la segunda etapa del Tour de France.
1: Okay.
2: Y arribó a la meta abrazado compañero de equipo. Además, fíjate, es baja californiano.
1: Mira.
2: Y además es líder ya en la clasificación por puntos y es el mejor corredor joven de este Tour.
1: O sea, de ciclismo.
2: Ajá, sí, de ciclismo. Sí, okay. Ni modo que de quema, ¿no?
1: No, para los que no sepan. Ok.
2: Tras la segunda etapa, Guillermo. Ya estamos muy acostumbrados, ¿sí? Isaac, no, imagínate Guillermo del Toro en bici. Sería muy chistoso verlo. Isaac del Toro se encuentra ubicado ya en la sexta posición de la carrera.
1: Ok.
2: Y ya va a ingresar a territorio francés. La carrera se va a terminar o concluye el 26 de julio. Justo en pues allá en Francia, ¿verdad?
1: Ok.
2: En París, Francia. Entonces, pues bien por Isaac del Toro, ¿no? Este chamaco que está dando mucho de qué hablar en el ciclismo mundial y que lo está haciendo bastante, bastante bien. El año pasado estuvo a nada de quedarse con el campeonato, pero pues bueno, mano, ahora va a paso firme, bastante bien, se ve que ha madurado bastante. Uh-huh. Entonces, pues, vamos a echarle muchas ganas a Isaac del Toro. No todo es fútbol, carnal.
1: Exactamente, y qué bueno que está poniendo en alto el nombre de México, y que para que vean que en otros deportes, en otras disciplinas, también somos buenos los mexicanos, ¿no?
2: Vaya que sí, pues ya ves, ahora ha salido también Donovan, el patinador sobre hielo.
1: Ah, muy bueno también este muchacho.
2: Que lo ha estado haciendo muy bien. Los clavadistas, ¿no? También lo han estado haciendo bien.
1: Sí, claro. Sí,
2: ahí va. El deporte en México está dando mucho de qué hablar, ¿eh?
1: Sí, ahí va. Poco a poco, digo, falta mucho camino. También le falta mucho a la selección mexicana de fútbol. Sí, estoy de acuerdo, pero creo que se está haciendo buen trabajo. Vamos a ver, nada más que continúe, ¿no? Es lo que deben de hacer, que continúen, que no se paren los apoyos para ningún deporte. En este caso el ciclismo también, que sea de los que también se les apoye. Así que vamos a ver cómo va surgiendo el deporte de México. Pero felicidades a Isaac del Toro, ¿eh? Muy bien.
2: Sí, muchas felicidades al chamaco, porque aparte tiene 21 años, ¿no? O sea, es un niño.
1: Es un chamaco, es un chamaquillo. Es que sí, y aparte, súper flaquito, ¿no?
2: Sí, está muy delgado. Pues es que es parte, ¿no? Del cuerpo de los ciclistas.
1: Exactamente.
2: Pero flaco, pero se ve...
1: Corrioso, dirían en mi rancho.
2: Sí, la flaco, neta pero es que corrioso. Sí. Es correcto. Sí, sí, se ve que si no la aguantas es un cachetadón, mano.
1: No, sí, está corrioso en la chamaco. Pues muchas felicidades a Isaac del Toro. Y pues vamos a continuar con más música.
2: Me parece perversa.
1: Uy, chico, uy, chico, uy, chico. ¡Vámonos!
2: ¡Ajá, hijo del amor! ¡Ve nomás! ¡Va a ganar! ¡Hay pedacito de mi vida!
1: Son los gatos negros aquí en Qué Sabrosón.

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3: Se viene la complacencia, así que repórtate ya antes, don Gonzalo Fernández, Cartagena.

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2: Tenemos que dar una
3: corrección
2: a la información que dimos de Isaac del Toro.
3: ¿Por qué?
2: Mira, dice por acá. Hasta que hablan de Isaac del Toro, él sí no tiene miedo a los europeos, pero su información es errónea. ¿Por? Tiene 22 años.
3: Ay, bueno, me equivoqué por uno, perdón.
2: Se ubica en la cuarta posición general y es líder de los jóvenes y de los puntos. Sí, el que estuvo cerca de ganar fue el Giro de Italia hace un año.
3: Sí, por eso dije que él estaba, bueno, de hecho, yo la información que yo tengo es que está en sexto lugar, pero es el mejor corredor joven y en puntos va ganando.
2: Sí. Dice, cada 4 años siempre son las mismas reflexiones y conformismo barato por la decepción nacional. Hay deportistas mexicanos que no tienen miedo al fracaso y no necesitan un o un ya merito. Y este chico es un ejemplo de ello, que es todo una celebridad en Europa y es llamado el príncipe del ciclismo. Mientras aquí, pocos lo conocen. Gente, sí son los que cambian la historia de siempre. Saludos, Tavo y Fercho, de parte de mi queridísimo Alfredo Heredia. Gracias, Alfredo, por la actualización.
4: Saludos, carnal.
2: Vientos. Sí. Todo está bien, está chido que se sumen al programa, hombre, gracias.
3: Sí.
2: Oye, tenemos, que por acá dice que aquí ahora vamos a dar boletos para el grito de cumbia.
3: Al ratito, tranquilos.
2: Hay noticias y hay actualización de elenco. Ahorita más adelante les vamos a platicar.
3: Y vaya, qué sorpresón.
2: Exactamente. Y dice por acá. A ver. Hola, chicos, saludos. ¿Podrían, por favor, complacerme con el tema Coronela del Gran Combo?
3: Coronela.
2: No tienen ni idea cómo va.
3: Don Eli.
2: No, se nota que no tienen idea cuál es, ¿verdad? Ahí te encargo, mira.
3: ¿Cómo no es esa?
2: No, mira, pon mucha atención. Aquí está el Gran Combo con la Coronela.

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2: Uno, dos y tres. Corre, corre. Vamos a hacer contacto en este momento con el señor Alfredo Pérez, que nos trae el reporte vial, Fercho.
3: ¿Qué hubo, mi querido Alfredo? ¿Cómo estamos? Good mornings.
4: ¿Qué tal, Tavo, Fercho, amigos de Sabrosita 590, 1410 y, por supuesto, sabrositadigital.mx? Les comento que tenemos un cierre en la circulación en Avenida Río San Joaquín, a la altura de la calzada Legaria. Esto para quien se dirige a Periférico. Tenemos a los servicios de emergencia laborando en la zona. Alternativas para evitar este punto son Ejército Nacional y Boulevard Miguel de Cervantes Saavedra. Continúa cerrada la vialidad de Bucareli entre Atenas y General Prim por presencia de manifestantes. Alternativa es Avenida Valderas. También tenemos otro cierre a la circulación en República de Cuba, a la altura del callejón Héroes del 57, hay presencia de inconformes ya a esta hora de la mañana. Las opciones Izasaga o bien pueden circular también por Tacuba. Y tenemos reducción de carriles sobre el Paseo de la Reforma entre Avenida Hidalgo y la Diana Cazadora. Esto por el retiro de pantallas que se instalaron por el partido de ayer entre México e Inglaterra. En materia de clima, les comento que para hoy pues sigue el pronóstico de lluvias en la capital del país, y además en la Ciudad de México esperamos una temperatura máxima de entre 23 y 25 grados. Amigos de Sabrosita, la información que les tengo por el momento.
2: Muy bien, pero no te salvas de la pregunta, amigo.
4: A ver, vamos a ver.
2: A ver, ¿cuál es la peor costumbre de los mexicanos?
4: Pues buscarle excusas a todo, ¿no?
2: Sí, ¿ah?
5: Y sí.
4: Los pretextos, no sé, que si no se pudo, que si, en fin, no, miles de pretextos, ya sea para no trabajar, o porque llegaron tarde, o en fin, varias excusas, ¿no? Siempre poner excusas ante un mal comportamiento.
2: Sí, estoy de acuerdo. Siempre le echamos la culpa al de al lado, ¿no?
4: Exactamente, siempre se culpa de las desgracias a los demás sin hacer una autocrítica, ¿no? Que siempre es necesario y ayuda a crecer más, que están echando culpas, ¿no?
5: Sí, totalmente. Decía mi santo padre, desde que se inventaron las excusas, se acabaron los
2: pretextos,
5: claro, busca la muerte, claro, dicen, claro, por ahí.
2: Muy bien, amigo, te mandamos un abrazo enorme, gracias.
4: Buenos días.
2: Venga. Bacon. Pues vamos a continuar con más, ¿no, Ferchú?
5: Camarón, pulpo y abulón.
2: Venga.
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2: ¡Vámonos con apelado de los rivales! Muñeca esquiva.

0: Ya son las 8, las 7:52, las 8. 7:52.
1: Ahí te encargo, ahí te encargo.
0: Ah, bueno.
1: Ay, ay, ay, la.
2: Muy bien.
1: ¿Qué? ¿Qué de qué?
0: Estaba yo leyendo algo.
1: Sí.
0: Que abre un debate.
1: A ver.
0: Que lo pongo sobre la mesa en este momento.
1: A ver, dime.
0: Fíjate.
1: Sí.
0: Que hubo un video.
1: Ajá.
0: Sobre lo que es la bonita convivencia familiar.
1: Híjole, mano. Ok.
0: Y la importancia, sobre todo, de establecer acuerdos.
1: Sí.
0: Cuando varias personas comparten un mismo hogar.
1: Ok. ¿No?
0: Sobre todo, y esto especialmente ubicado en los gastos relacionados con productos de uso cotidiano.
1: Hijo, o sea, se llámese jabón, champú, pasta de dientes.
0: Es correcto. Perfumes, lociones.
1: Papel de baño. Toallas femeninas.
0: Todo lo que es de uso. Bueno, las toallas femeninas, pues obviamente solo se abarcan a las mujeres, ¿no?
1: Pero si tienes puras mujeres en tu casa.
0: Bueno, sí, pero generalmente también hay que abrir el debate con los hombres, ¿no?
1: Claro.
0: O sea, que es pasta de dientes, jabón, champú, como bien lo dices, ¿no? El papel de baño, cosas.

0: cosas así.
1: Ajá.
0: Cremas,
1: ¿no? Desodorantes.
0: Desodorantes, es correcto.
1: Ok.
0: Ahí te va.
1: A ver.
0: Pues bueno, una mujer expuso a, pues creo que es como su cuñada, ¿no?
1: Oh, ok.
0: La expuso porque decidió esta guardar su shampoo, su pasta de dientes y otros artículos de uso personal en su habitación.
1: Sí.
0: Y él le dijo, oye, ¿por qué te llevas las cosas, no? Entonces, esta mujer explicó que tomó esa decisión porque, aunque ella compraba los productos, se terminaban muy rápido debido a que otros integrantes de esa casa también los utilizaban sin contribuir con los gastos.
1: Ah, y si no, para que veas, estoy de acuerdo ahí con esta que lo haya guardado, claro.
0: Entonces, ahí es donde empieza justo todo el show. Tú no cooperas en nada ni tu familia. Tienes 5 personas viviendo contigo y dejo mis cosas y todo se acaba. Ahí empezó todo el
1: rollo. Este rollo, ¿no? Diría a miquísimo Yanni, que le mandamos un abrazo, es educacional. Si tú es tomas correcto. Algo, a mí me enseñaron que si tú tomas algo y te lo acabas, tú lo tienes que reponer.
0: Claro que sí. Dice, ¿cómo no quieres que me lo guarde si ustedes agarran todo y se lo acaban? Son 5 personas y no me ayudan a cooperar. Mi shampoo me costó caro y es para mí.
1: Tómala, tómala. Y además, tú ni tienes pelo. HJ, deja de usar mi champú.
0: Sí, la verdad es que ahí se abre el debate, ¿no? De cuando vives en la casa con otras familias, ¿no? Es que porque, sí, por ejemplo, tema. Cuando tú vives en tu casa y está tu esposa y tu hija, pues bueno, ¿no? O sea, ni modo, carnalito.
1: Sí, sí, sí, pero aquí en este caso, yo creo que sí es educacional de que si tú estás agarrando un champú que tú no compraste, tú lo tienes que reponer, te guste o no te guste.
0: Pues sí, o cooperas, ¿no? ¿Cuánto te costó? O 50 baros, ahí te van 5, ¿no? O compras el tuyo, exacto.
1: Claro, claro. Entonces, ustedes ahí en casita, ¿qué piensan de esto? ¿Les ha pasado? Hay que nos manden un mensajito. Mientras tanto, vamos con música.
0: ¡Vámonos, Recio! ¡Ay, ve nomás, Padre Santo!
1: ¡Es controversia! La loca.

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1: 8 de la mañana con un minuto, es Héctor Lavoe, H de Machete.

0: ¿Qué pasó, sabroso?
1: A ver, vamos con las respuestas de toda la banda, de toda la gente, de todos los sabrosos que están participando en nuestra pregunta. ¿Cuál es la peor costumbre de los mexicanos?
0: ¿Cuál es la peor costumbre de los mexicanos?
1: Vamos a leer todos los comentarios.
0: Yo decía que escupir en la calle, a mí, guácala.
1: Ok, no te gusta eso.
0: No, y desafortunadamente hay muchos mexicanos que hacemos eso.
1: Mira, te dice por acá Margarita Ángeles. No reconocer cuando la... Y aún así, se hacen los sufridos.
0: Eso sí.
1: Sí, hombre.
0: Javier Herrera, doble cara. Si se gana, ganamos. Si pierden, perdieron y se enojan.
1: Ok, María Centeno Arriaga dice, buen día, criticar a los demás, por tu culpa se me cayó, choqué, tiré, desquiciarse con quien no tuvo la culpa.
0: Es correcto, sí. Kike Duncan, muy buenos días, Tabito y Fercho, tengan excelente inicio de semana, gracias, bro. Pues en realidad sería lo más común y lo característico es de llegar tarde a todo.
1: Ok.
0: Y dejar todo a última hora o el tradicional mañana lo hago. Saludos, excelente día, carnales, igual mi querido Kike.
1: Ok. Dice Larry, creer en la selección mexicana de fútbol y decir, ahora sí pasamos a la siguiente fase, ahora sí ganamos, y la más actual, y si sí...
0: Y si ya mejor le paramos ahí. Saí Tigre dice, ilusionarse, le voy a las Chivas, así que ya ni sentí feo por la selección nacional de México.
1: Juanma Gutiérrez, ser malinchista y conformista.
0: Híjole, Ángel Flores, buen día, Tabito y Furch. Híjole, compartir de corazón tu casa y tu mesa, después te critiquen y apuñalen por la espalda y aún así seguimos compartiendo. Un abrazote, camaradas.
1: Sas. Ok, dice por acá Herminia Delgadillo. Muy buenos días a todos, el estar al pendiente de la vida de los demás y no la de ellos.
0: Uy, eso es bastante gacho. Mariana, buen día, criticar a los demás. Ah, okay. Eso ya lo habías dicho, perdón.
1: Échate otro.
0: Fernández Willy Giovanni, saltar muros.
1: Ok, Ángel Flores, buen día, Tavo y Fercho. Híjoles, compartir de corazón tu casa y tu mesa y después te critiquen y apuñalen por la espalda. Ok.
0: Sí, bueno. Acá mi querido Salcerrudo, que le mando un fuerte abrazo. Fuerza Rayos, dúo no dinámico. Okay. Está largo lo que dice, pero...
1: Resumen.
0: Pues básicamente hablando de fútbol, ¿no? De que él nos emocionó y cosas por el estilo.
1: Ok, perfecto. Dice por acá Mosali, ponerle el pie a los demás, si yo no subo, tú tampoco. Híjole, está extraordinario ese comentario, ¿eh?
0: Sí, la neta, sí. Cona Jorge dice, orinarse en la calle, tienes toda la razón, híjole, brother.
1: Y también cómo da
2: coraje. Hasta el pie allá afuera, allá atrásito del árbol.
1: Dice por acá Julio Rodríguez, fíjate lo que dice Julio, malinchismo, desunión y hacerle mucho caso a opiniones externas.
0: Sascuas.
1: Ok.
0: Luis Alfredo, esperar que alguien más lo haga por ti, el tirar basura en cualquier lugar y esperar que alguien la levante por ti. Tienes toda la razón,
1: híjole,
0: mi querido Luis.
1: Es cierto. Dice por acá Magaña, no aprender de nuestros errores y los Gonzalos y Fruta Azules es de echarle la culpa al árbitro. Ah, bueno, habla del fútbol.
0: Rubén Valdés dice, dar una dirección falsa al que te pregunta por...
1: ¿Mala onda?
0: Mala onda, o no querer decir que no sabe. Y sí, ¿verdad? Híjole, y ahí sí, la neta,
1: alguna vez lo hice. Dice, no manchen, ¿qué tipo de mexicanos son? La mayoría de los que yo conozco se levantan todos los días a partirse la cara por los suyos. ¡Esos son mexicanos! Dice Israel Agarde.
0: Y sí, la verdad que sí. Vianney dice, tienen demasiadas feas costumbres, decirle burros a nuestra selección, una palabra obsoleta. De por sí los extranjeros no nos tienen como igualdad, al contrario, siempre estamos atrás de ellos.
1: Ok.
0: Dice, la selección pudo haber hecho más, no lo hicieron, hasta le puse malos a los ingleses.
1: Ok. Que
0: tengan un amigo de USA.
1: Ok. Dice por acá, Mesías Zúñiga, tirar basura, eso nos da mucho en la torre.
0: Pues sí, la verdad es que sí. Luis Castillo dice por acá, mentir.
1: Okay.
0: No todos los mexicanos mentimos, pero no es algo así como una costumbre, pero pues se da, ¿no?
1: Pueden ser dobles caras, ok, sí, doble moral, sí. Ok.
0: Ay, qué gacho.
1: Mediocres por acá, ok. No reconocer sus errores, es que sí, eso también es mucho, ok. Perfecto, pues ahí sigan participando en nuestro Facebook, lo estamos leyendo. Ahí métanse, ahí en Sabrosita 1090. ¿Cuál es la peor costumbre de los mexicanos? Hay muchísimas, ¿no? Decir, ahorita lo recoge, nunca lo recoges, dice por acá.
0: Exactamente, ¿no?
1: No bajar la tapa del baño.
0: Eso pasa mucho cuando hay hombres en la casa.
1: Sí,
0: ¿no?
1: Sí.
0: ¿Tú te das cuenta? ¿Sabes cómo te das cuenta que un hombre vivió, creció con mujeres, o sea, que tienen hermanas o algo así?
1: ¿Cómo?
0: Justo con la tapa del baño. Uh-huh. Cuando vives con mujeres, desde chavito, te lo inculcan a chanclazos.
1: Sí, claro, sí, ¿no? Sí.
0: Entonces, y te das cuenta cuando alguien creció con puros hombres o fue hijo único.
1: Usted tiene toda la razón, señor Fercho. Qué barbaridad.
0: ¿Verdad que sí?
1: Qué
0: hombre,
1: barbaridad.
0: ¿Y
1: qué
0: un
1: barbaridad?
0: Estudio, fue un estudio que hicimos y que realizamos durante muchos años. De
1: qué barbaridad. No. Sigan participando en nuestro Facebook. Mientras tanto, nos vamos con más música.
0: ¡Vámonos!
1: Que no digas vámonos. Vámonos con Juan Izquierda y su 440. Burbujas de amor.

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1: 8 de la mañana con 25 minutos. ¿Vamos con complacencia o qué, Fercho?
2: La que barre, carnal.
1: Va, que se comuniquen en este momento al 55-51-66-3109 o al WhatsApp. ¿Cuál es el WhatsApp?
2: 55-55-06-40-56. Para toda la banda de los UNAT, estates quietos. Me gustaría saber, saludarlos, obviamente, saber cómo están y todo, y que nos platiquen cómo se vivió ayer allá en los UNAT, estates quietos, esta dolorosa y triste derrota de la selección mexicana.
1: Es correcto, hay que nos escriban. Dice por acá, Tavo, esperando que tengas un excelente día e inicio de semana lleno de mil bendiciones. Quería ver si me podrías proporcionar el código de ayer.
2: El de ayer.
1: Hoy te lo doy con mucho gusto, corazón. Y aguas con el código de hoy, ¿eh? Ahorita les decimos dónde está.
2: ¿Dónde estás, corazón?
1: ¿Tenemos llamada? 55-51-66-3109 es el teléfono en cabina para que en este momento te comuniques con nosotros. Chivas Pintor dice feliz inicio de semana.
2: Hello.
1: Gracias, compadre, muchísimas gracias.
2: Hello.
1: Por acá, buenos días, Tavo y Fercho, gracias, buenos días.
2: Hello.
1: Buenos días, par de dos.
2: Hello.
1: Sigan contagiando con su alegría, gracias.
2: Hello.
1: Por acá también, muy buenos días. No se pudo. México jugó como siempre. No, jugó como nunca y perdió como siempre.
2: No creo, ¿eh?
1: ¿Cómo ves tú?
2: No, yo creo que sí. Jugaron bien.
1: Ok.
2: Pero, bueno. Es que siempre vamos a tener esta bronca, ¿no? De
1: sí.
2: Que si jugaron bien, jugaron mal, ¿no? O
1: sea, sí, es la bronca de siempre. Pero bueno. Vamos con llamada telefónica, está sonando nuestros teléfonos 55-51-66-3109. Toda la gente que está uniendo las filas de Qué Sabrosón, aquí en Sabrosita, 590, les damos la bienvenida. Gracias, qué bueno que están con nosotros. Y vamos a saludar a la línea telefónica, a ver a quién tenemos de este lado. Hola.
3: Good morning por la mañana.
1: Good morning.
2: Hello.
1: ¿Quién habla?
3: Yo acá, Alejandra de Kansas City, Missouri.
2: ¿Kansas City?
1: Eso.
3: Sí, fíjate que que bueno, ahora no sé si recuerden que les digo que el estadio de los Kansas City está bien cerquita de mi casa.
2: Sí.
3: Entonces, pues ahora sí que, no sé, pero nos identificamos con los colombianos porque será por el tipo de música que oye, no sé, pero es algo tenemos. Bueno, yo así lo siento.
2: Oh, sí.
3: Entonces tengo amigas colombianas y eso.
1: Presenta.
3: Y
2: presenta.
3: Fueron, ajá.
2: Ajá.
3: Y es que entró alguien aquí. Y pues así que me llamaron para, lo siento, Alejandra. No, estoy bien, pero ya cuando lo colgué, bueno, me agarré yo. Pero estoy bien ya, o sea, porque pues es algo como, ¿cómo te diré? Que es como todos los mexicanos que vivimos terremotos, bueno, yo ya no estoy allá, ¿verdad? Pero igual lo viví, y tantas cosas que pasan día a día, que los mexicanos de verdad, bueno, la gozamos, la disfrutamos, y ahorita pues ya notaron en salir los memes en ver esto, en vez de ver que perdimos, o sea, lo van a agarrar de juego, y pues así somos,
2: no sé,
3: así
2: si es.
3: Somos. Entonces, ahorita un señor que es jefe de aquí, de uno de jefes, y estaba yo platicando con un modelito, y me dice, ¿cómo estás, Alejandra? Y le digo, pues un poquito triste, y me dice, ¿por qué? Y ya le dije, y me dice, lo siento, y me dio mi premio, me dio un chicharrón.
2: Mira, qué buena onda.
1: Bueno, no fue tan mal entonces, ¿no?
3: Y ya salió el señor y me dice, lo siento, Alejandra, yo vi el partido, y yo, que pues él estaba bien emocionado porque como es, pues que jugaron bien y eso, o sea, no lo hablaré, pero sí les entiendo, y ellos saben, qué limitaciones tengo, ¿verdad?, pero ellos saben y me entienden a mi poco inglés o como sea. Y ya me dio un abrazo y me dice, pero jugaron bien, me dijo, yo estaba bien emocionado y así. Entonces, pues ya ahorita, conforme estoy trabajando, ahora sí que
1: lo vas asimilando
3: ya
1: más.
3: Está cayendo el 20, que ya, ¿verdad? Lo que pasó, pero sí. Es bien bonito. La verdad, amo a todos los mexicanos, pues no será porque soy mexicana, pero soy, pues ahora sí que a la distancia siento esa vibra y siento eso bien bonito, ¿no?
2: Sí, qué padre.
3: Y cómo no me tomé un video, porque bueno, más bien mis hijos, cómo no me tomaron un video, porque me puse bien loca cuando me metían los dones. No, vieras, mi esposo, bueno, es peloncito, ¿verdad? Y a pesar de que él estaba al lado y veía cómo me alocaba, y estaba durmiendo y de verme la vibra que tenía yo, pues se puso al tiro y también él estaba aquí. Y le dije, ay, le dije, lástima que ya no tienes un pelo para arrancártelo. Pero él sabe que lo hago pues así en juego y él está de acuerdo que así lo haga. Pero de verdad, jugaron muy bien y ahora sí que hay que aceptarlo y dejarnos de quejarnos. Yo creo que casi nadie
2: es correcto.
3: Se queja, nada más la tristeza, pero jugaron muy bien.
2: Sí, jugaron bien. Y así es el juego, mi querida Ale. Hay un ganador y hay un perdedor. Exacto. Jugaron muy bien, dejaron todo en la cancha y nosotros te vamos a complacer con una canción. ¿Cuál te gusta?
3: Sí, abuelo.
1: Mi abuelo con Vargas Vil, ¿a quién se la vamos a dedicar?
3: Ay, sí, el abuelo, sí, perdón, sí, es que así le dije a Bombocho, a ese Bombocho, sí, y le dije y me entendió luego.
1: Perfecto, pues te la dejamos con mucho gusto, te mandamos un besote, gracias.
3: Sí, los quiero.
2: Nosotros también, cuídate. Venga. Mucho, balcón.
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3: Ahí viene el coco, carnal, ahí viene el coco. No es porque haya llegado a la licenciada Fashion aquí conmigo, ¿eh?
4: Ah, ya te he llevado, ¿eh?
3: Aguas, que llegó el coco.
4: Ay, ay, ay.
3: Qué malo. Es cierto, jefa.
4: Qué malo es.
3: Oye, a ver, platícanos.
4: Al que sí le vamos a dar un coco fue a este brother, hijo.
3: ¿Por qué? A ver.
4: Fíjate que allá en la Argentina.
3: ¡No me digas que es en la Argentina!
4: Un empleado de una agencia de venta de autos.
3: Ajá.
4: Pues no tuvo otra más que llevarse a su bebé a trabajar.
3: Como muchas personas le hacen, ¿no?
4: Sí. Está sí, chido. Que de repente así, no puedo llevármelo yo, te toca a ti, pues bueno, yo me lo llevo, este brother se lo lleva, la primera vez que lleva a su bebé al trabajo, todo muy lindo, todo muy bonito.
3: Ok.
4: Termina su jornada laboral, agarra sus cositas y se va.
3: Ok.
4: Sin su hijo.
3: ¿Qué?
4: ¿Tú crees?
3: No.
4: Entonces, tres de sus compañeros de trabajo se dieron cuenta, pues, sacaron carritos, ¿no? De los que tienen ahí en la concesionaria. De carritos de juguete, no vayas a creer que se dieron ahí una camioneta. No. Y el chavito, pues, se puso a jugar muy tranquilo, ¿no?
3: Ok.
4: ¿Y qué crees?
3: ¿Qué?
4: Pues ya sabes, luego así de...
3: O sea,
4: los memes.
3: Imagínate, ¿no? Suena tu... Ramírez, ¿qué pasó? ¿No se te olvida algo? No, ya lo vemos el lunes, ahí nos vemos ya.

0: Exactamente.
1: No, espérate, exacto. Ramírez, espérate. ¿Y la bendición?
0: Y la bendi.
1: Regrésate, papá.
0: Sí, dice, oye, es que hay un brother que se olvidó su paquetito, ¿no? En tono humorístico, obviamente publicaron un video. Ajá. Y y pues imagínate nada más lo que desató, ¿no? Las bromas y todo, pero sí, se tardó como 10 minutos que este trabajador regresó a la concesionaria para buscar a su hijo.
1: Pero ¿cómo se te olvida tu hijo?
0: Exactamente, ¿no?
1: Hijo de mi vida, no, ahí te encargo, imagínate que llegas a tu casa y, oye, ¿y Juanchito?
0: ¿Y Pedrito dónde lo dejaste? No. Ay, hasta, es que me lo pidieron para tomarle unas fotos y yo ahorita regreso.
1: No, imagínate, híjole. Total, que se tuvo que regresar por el chamaco.
0: Se regresó.
1: No, pero sí se pasó, ¿no?
0: Sus brothers, obviamente, pues ya sabes, lo hicieron pedazos, ¿no? Dice en uno de los comentarios, primero me dio risa, luego pensé, ¿cómo alguien puede olvidar a su hijo? Es lo mismo que yo pregunto, ¿cómo se te puede...?
1: No, la verdad sí, es que ¿cómo se te puede olvidar tu hijo, no? ¿Cómo si tú te lo llevaste? Ah, vamos a dar los cocotazos a este desobligado. ¡Qué bárbaro, hombre!
0: Así como de, creo que tenía un hijo y creo que lo dejé en el trabajo, pero no, solo lo no, creo.
1: No. Ah, salen los cocotazos a este.
0: Cocotazos duros por cochino.
1: ¿Cómo olvidas a la bendición?
0: ¡Ora! Cochino marrano este.
1: Oye, y seguramente el chamaco ni enterado, ¿no?
0: No, el chavito estaba bien tranquilo, pues estaba ahí con los otros tres cuates que ya se habían hecho sus brothers, ¿no? Jugando con los carritos. Ah, dijo ahorita, mi papá fue a hacer pipí, ahorita viene. Ahora sí que fue por cigarros.
1: Fue por cigarros y ahorita regresó, ok.
0: Ahorita regresa.
1: No, bueno, ahí les encargamos. Papá, no sean tan desobligados con los chamacos.
0: No sean cochinos.
1: Y mientras tanto, vamos a continuar con más música. Aquí está Miki Taveras. ¿Qué será de ti?
0: ¿Qué será de ti cuando olvides a tu chamaco?
1: Aquí en Qué Sabrosón.

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2: Adolescentes Orquesta, Anhelo.

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1: Ya a las 9 de la mañana con 5 minutos. Bueno, sí.
2: ¿Con 5? ¡Guau!
1: Ya sabemos que quedó fuera México de esta fiesta futbolera. Tranquilos, tranquilos, muchachos. No se alebresten. Ahí hasta los perritos se alebrestaron. Tranquilos, hombre.
2: Pues es que también tienen su corazón de perro.
1: Pues sí, oye. Pero mira, hay todavía muchos extranjeros. Hay mucha gente que sigue estando aquí en México. Y no porque se acabó el sueño de nosotros, de la Copa. Pues vamos a tratar mal a nuestra gente, ¿verdad? Que nos está acompañando en México.
2: Correcto.
1: Hay
2: es
1: que
2: correcto.
1: Seguirlos tratando bien. Son nuestros invitados. Son gente que viene a conocer nuestro país, nuestra cultura, nuestra comida, nuestra gente. Y hay que seguirlos tratando como lo que son nuestros invitados.
2: Sí, pero fíjate que la verdad yo estoy sorprendido y gratamente sorprendido, la verdad. Porque lo hemos recibido muy bien a todos los extranjeros de extranjia, ¿no?
1: Sí.
2: La verdad es que sí se ve esta unión. Ayer veía yo un video de cómo aficionados mexicanos hacían el famoso... que los mandan a volar, ¿no?
1: Sí.
2: Que los avientan. A un inglés, y el inglés estaba feliz, hasta les decía, ¡tómenme fotos! La verdad es que padrísimo. Se ve que hay una gran unión. Y, por ejemplo, ayer... un caso bastante chido fue justo cuando terminó, que los ingleses empezaron a gritar México, México, ¿no?
1: Fíjate que estuvo muy padre porque las declaraciones en la prensa de los ingleses hablaron maravillas de México, tanto de su gente como de la selección.
2: Claro.
1: Entonces, la gente que estuvo fuera de los estadios, los fanfests, gente inglesa, agradeció el buen trato. Yo creo que es eso, ¿no? Que hay que saber tratar y hay que saber separar las cosas, ¿no?
2: Sí, la verdad es que sí, y creo que lo estamos haciendo bastante bien, bastante bien.
1: Yo creo que sí, y todavía hay mucha gente que está aquí, llévalos a comer, llévalos a lugares emblemáticos de la Ciudad de México, llévalos, disfruta, que ellos disfruten este ambiente que solamente aquí en México se vive, ¿no?
2: Es correcto, así la neta, que... vamos bastante bien.
1: Sí, la verdad sí, yo creo que hemos dejado un muy buen sabor de boca en el mundo después de esta fiesta futbolera.
2: Sí, porque además tenían como este temor, ¿no? De que fuera a ser peligroso, de muchas cosas. Y la verdad es que se han topado con un México muy apapachador realmente, sí. Como somos los mexicanos, ¿no?
1: Sí, la neta sí. Así
2: qué
1: que,
2: chido.
1: Recuerda, el anfitrión eres tú y nosotros vamos a continuar con más música.
2: Porque aquí, el anfitrión eres tú.
1: Y tú también.
2: Y tú.
1: Y tú.
2: Y tú, y tú, y tú. ¡Ajala! Que te vaya bien. ¡Que te vaya bien!
1: Es Grupo Jalado, aquí en Qué Sabrosón, en Sabrosita 590.
2: ¡Sí, señor!

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0: Las 9 de la mañana con 19 minutos y...
1: 9 con 19.
0: Ahora sí, les vamos a dar la noticia de grito de cumbia, como tiene de ser.
1: Can, porque, can, can, can.
0: Porque empiezan de que tú, que yo también quiero estar ahí, y ¿sabes qué? A mí también, invítenme. Entonces dijimos, órale pues, tómelo, con mucho gusto.
1: Pásele por este lado, güerita, que le damos, que le servimos, que le ofrecemos.
0: ¿Quién va a estar en este gran grito de cumbia el evento? Agárrense porque este próximo 6 de agosto el Salón Gran Forum de Tasqueña va a vibrar con el espectacular grito de cumbia con este elenco de superlujo. ¿Y de quién estamos hablando, mi querido Ferchito?
1: Nada más y nada menos que... Bueno, vamos a decir todo el elenco, ¿te parece bien?
0: Me parece maravilloso.
1: Empezamos con Yaguarú.

0: nosotros el grupo.
1: ¿Quién? ¿Quién? ¿Quién? ¿Quién? ¿Quién?
0: Además, y eso no es todo, eso no es todo.
2: ¿Quién más? ¿Quién más, Sancho? ¿Quién más?
1: Super grupo.
0: Vamos a bailar, vamos a bailar la cumbia.
1: Y mi querido Gustavo, te dejo.
0: Ahí está.
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0: Chiqui, quiere que. Oye, y de repente empezamos a recibir mensajes y llamadas de: oye, no, pero para los caballeros, ¿qué? ¿No va a haber ahí algo así como talento y belleza? Nosotros, por supuesto que va a haber talento y belleza, porque va a estar nada más y nada menos que el grupo Saya.
2: ¡Ájalas! Sí. ¡Ájalas!
0: Ahí está.
1: ¡No manches!
0: Esto se va a poner buenísimo.
1: Como dicen por ahí, esto se va a descontrolar.
0: Y mira, por acá ya nos están pidiendo los boletos pendientes para las dinámicas, para que se puedan ganar sus accesos para este Grito de Cumbia, el evento.
1: Es correcto. Recuerden que la primera etapa, solo la primera etapa, ya se acabó. Eso fue el viernes. Pero van a seguir más. Eso no quiere decir que nos quedamos sin boletos o que ya... No. Solo tranquilos y en un ratito más les vamos a decir cómo, cuándo, dónde. Porque esto apenas comienza, Papa Jones.
0: Mira, por acá tenemos llamada telefónica 55-51-66-3109 para la complacencia. ¿Quién vamos a complacer en este instante?
1: A ver, hola. ¿Quién anda por ahí?
0: Bueno...
1: Hello.
0: Hi, vámonos.
1: ¿A dónde?
0: Se le regresó la llamada.
1: Chanclas voladoras, carnal. Bueno, comuníquense al 55-51-66-3109 o mándenos un WhatsApp al 55-55-06-40-56. Toda la bandita de los Unatstats quietos, ¿dónde andan, carnalitos?
0: Que se comuniquen en este instante. Dice por acá, Bianca, dice: hola, chicos. Muy buenos días, ¿me puedes poner, por favor, la canción de Magia Rosa?
2: ¡Ay!
0: Con muchísimo gusto te vamos a poner esta canción, así que muchísimas gracias por ponerte en contacto con nosotros y mandarnos tu WhatsApp. Aquí está Magia Rosa con el señor Viti Ruiz.

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9: Continuamos aquí en Qué Sabrosón, en Sabrosita 590. Los dejamos con Mariano Cívico, entre sábanas blancas. Mm-hmm.

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1: Chaca cha cha.
2: Chaca cha cha cha.
1: Oye, carnal.
2: Oigo.
1: Antes de que te arranques,
2: ajá,
1: déjame mandarle saludos muy especiales a mi queridísimo Juanma, que ya está chambeando duro y macizo allá en el Aeropuerto Internacional de la Ciudad de México.
2: Ajá.
1: Bien, entonces, mi canalito, te mandamos un fuerte abrazo y también está súper apuntado para Grito de Cumbia el evento. Lo mismo que mis amigos de los taxis Unitax.
2: Ok.
1: Que les da mucho gusto que esté mejor. Muchas gracias, mis carnalitos. Les mando un fuerte abrazo allá, mi querido César y compañía.
2: Gracias. Oye, ¿y si trabaja en el aeropuerto, nos conseguirá los boletos más baratos?
1: No. ¿Verdad? No creo.
2: No creo. Oye. ¿Qué crees?
3: Código activado.
1: ¡Ah, no!
3: Código activado.
1: ¡Corran!
3: Código activado.
1: ¡Corran, corran!
3: De que encuentres tu código.
1: ¡Corran!
2: Ahí está, código activado para que ustedes se metan. ¿Dónde crees?
1: ¿Dónde?
2: En nuestra página sabrositadigital.mx. Corran a nuestra página y busquen el nuevo código para su álbum en este momento para que no les falte ninguna de las estampitas. ¿Qué va a pasar si juntan las estampitas, Fercho? Si tienen todas.
1: Pues nada más y nada menos que...
2: ¿qué?
1: 6 meses de conciertos gratis. ¿Qué? Así como lo escucharon.
2: Así es, métanse a nuestra página sabrositadigital.mx, busquen el código, lo agregan a su álbum y ya nos dicen que... Yo ya sé que calcomanía salió, qué estampita salió.
1: ¿Quién? ¿Cuál?
2: Ah, yo ya lo encontré, ya métete en la página.
1: Ay, ¿no me vas a decir?
2: No.
1: Qué ingrato.
2: Más al ratito te voy a decir quién salió.
1: Va,
2: y es un locutor.
1: ¿Y es un locutor?
2: O locutora. Ahora ya, se tienen que meter a buscar el código activado en nuestra página sabrositadigital.mx y ya me dicen quién es.
1: Oye, incluyendo el avatar, son 3, 6, 9, 11, 13, 15, 18, 20, ¿verdad?
2: Con el nuevo van a ser 21.
1: Ah, yo nomás tengo 20.
2: Bueno, porque todavía no encuentras el nuevo código. Métete a la página.
1: Ah, yo tengo que ser, ¿verdad? Voy a meterme la página, Manu.
2: ya lo tengo, vea nomás.
1: Yo no.
2: Y está al ladito tuyo, por cierto. Hay que decir, ahí sí te favoreció un poquito la calcomanía, déjate digo, ¿eh?
1: Sí, la verdad es que sí.
2: Como que decís, hasta piernas se te ve, condenado.
1: No, me veo yo fit.
2: A ver cómo salgo yo, compadre.
1: Pues espero que también fit.
2: Yo también espero que me hagan justicia ahí. Por los viejos tiempos, dirían.
1: Por los viejos buenos tiempos.
2: Exactamente. Pues ahí está el código activado para que ustedes busquen su estampita y tengan esos 6 meses de concierto aquí en La Más Caliente. Oye, rápidamente, ¿quién crees que estuvo de manteles largos el fin de semana?
1: ¿Quién estuvo de manteles largos el fin de semana?
2: Estuvo de manteles largos la feria de, bueno, el zoológico de Chapultepec.
1: ¿De Chapultepec?
2: Porque el pandita Shin Shin, ¿te acuerdas del panda Shin Shin?
1: Shin Shin, que sí.
2: Pues cumplió 36 añotes.
1: 36.
2: El último panda gigante de Latinoamérica, pues ajá, estuvo de manteles largos, le hicieron su pastelito y cumplió 36 años.
1: Ok.
2: ¿Hace cuánto no vas al zoológico?
1: Uf, pues desde aquí iba en la secundaria, yo creo.
2: No, bueno, ahí te encargo. Pues bueno, el bosque de Chapultepec organizó un cumpleaños muy especial para el oso panda Shin Shin, que es esta última panda gigante de Latinoamérica. Ahí se ve bien bonito, ahí, qué bonito, 36 añotes, compadre. Qué bonito.
1: Muchas qué bonito es lo bonito.
2: Muchas felicidades, pero bueno, ahí está.
1: Pero ya no es el del osito panda, no, que ya no anda y ya queremos verte correr, ¿no?
2: No. Oye, bien que te sabes esa canción, ¿eh?
1: Pues es que es de tus épocas.
2: De las tuyas, fíjate.
1: Y entonces cuando te tenía que ir a cambiar los pañales, pues te cantaba esa del osito panda.
2: O donde estaba el King Kong gigante, ¿te acuerdas?
1: King Kong gigante.
2: Había un King Kong gigante ahí en Chapultepec, en
1: Santa
2: el bosque de Chapultepec.
1: Cachucha.
2: ¿Cómo no?
1: Eso no me acuerdo, mano.
2: Para que veas.
1: Había un King Kong. Es que tú sí eres de otra generación.
2: Ah, cállate, si me llevas al kinder de la mano, ¿qué te haces? Pero sí.
1: No, sí, yo claro. No.
2: Pues ahí está. Vamos a continuar con más música, ¿te parece?
1: Me parece más que excelente, mi querido Gustavo Maqueda. ¿Con qué nos vamos?
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2: Nos vamos con Darte Vargas y Val Vargas. Te vas.

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3: Ya a las 9 de la mañana con 53 minutos. Es momento de cerrar este programa, mi querido Felcho. Pero.
1: ¿Aquí nos quedamos? Antes.
3: ¿Aquí nos quedamos nosotros? Bueno, yo, tú no.
1: Pero tú.
3: Exactamente. Yo me quedo.
1: Tú te quedas.
3: Tú te vas.
1: Yo me voy.
3: Yo me
1: quedo. Voy porque yo quiero que me vaya.
3: Pero mañana, créanme que desde las 5 de la mañana vamos a tener buena música en Sabrosos del Volante. 6 de la mañana, que es sabrosón, con este par de dos, con mi quísimo Felchut, servidor Tavo Maqueda, aquí en La Más Caliente.
1: Cínchala, cincho, cinchamente. Cuídense mucho. Que no baje ese ánimo y esas ganas de soñar.
3: Claro, hombre.
1: Solo fue un partido de fútbol, pero el sueño, la entrega, la garra, el orgullo de sentirnos mexicanos debe de ser todos los días.
3: Es correcto, así que nosotros tenemos que seguir, la vida sigue, hay que pintarle siempre una sonrisa a esta vida, ¿no?
1: Y, Cincho.
3: Y buscar nuestra felicidad, hombre.
1: Eso está bien fácil, nosotros nos lo complicamos, así es que ¡viva México, señores! Y sobre todo, ¡viva México! No una selección, sino todo un país.
3: Es correcto, gracias, Fercho.
1: Gracias a ti, mi querido Tavo.
3: Yo me quedo.
1: ¿Tú te quedas?
3: Yo me quedo porque Jackie Fragoso hoy es su último día de vacaciones y seguramente estará aprovechando ahorita los rayos del sol para seguirse quemando los callos en la playa.
1: Los callos.
3: O sea, se está remojando los juanetes ahorita, ¿verdad?
1: Sí, sí, para que lleguen bonitos, frescos, sobre todo, ¿no?
3: Exactamente, y ya mañana va a regresar, pero mientras yo me voy a quedar con ustedes hasta la 1 de la tarde.
1: Ya vas peinado para atrás.
3: Así que nos vamos a dejar con música para cerrar este programa. ¿Te parece algo de Hansel y Raúl con María Teresa y Danilo? ¿Le parece?
1: Me parece más que excelente, mi hermano, porque además es un gran rolón.
3: Así que con esto cerramos. ¡Qué sabrosón!
1: ¡Adiós!

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2: Y arrancamos Al ritmo del sabor. A nombre de Jackie Fragoso, te doy la bienvenida. Soy tu amigo Tavo Maqueda. Una hora de complacencias. Y dice por acá, saludos a todos en cabina desde Redlands, California. Por favor, pueden poner en mi escritorio de La Sensación Latina I Love CDMX. Pues aquí está tu canción, compadrito. ¡Súbele!

0: Muy bien, 10 de la mañana con 6 minutos. Y sí, como ya lo escucharon, Jackie Fragoso continúa de vacaciones y bueno, ya mañana estará con ustedes, pero hoy seguimos aquí al pie del cañón. Y en esta hora se trata de que tú me marques, se trata de que tú pidas tu canción, se trata que tú le dediques esa canción a quien tú quieras, ya sea que me marques al 55 51 66 3109 o que me envíes un WhatsApp al 55 55 06 40 56, y con muchísimo gusto te vamos a poner tu canción a quien tú se la quieras dedicar, a quien se la merezca, a quien no se la merezca también, dedícale una de esas fuertes. O algo que te recuerde esa canción, alguien que te recuerde esa canción. Así que comunícate 55 51 66 3109. Así que bien, va por acá. Saludos, Tavo, gracias. Ya encontré el código en la página. Ya me mandaron la foto de quién es. Sí. Ya, acuérdense que está en la página. Ya. Dice, hola desde el estado de Aguascalientes. Me complaces con una salsita. Ahorita lo estoy escuchando. Saludos para la familia Delgado. Familia Delgado, no me pusieron qué canción quieren. A ver si ahorita puedes volver a poner tu mensaje. Me parece que te llamas Nancy. Sí, Nancy, eres tú. Nancy, eres tú. Te mando un saludo, Nancy. Saluditos. Por acá, saludos, Tavo Maqueda. Gracias. Dice, no se abre la estampa. ¿Cómo que no se abre la estampa? Ok, a ver, esa no es, a ver, por acá, saludos, Tavo. Dice, hola, buen día, Tavo y Fercho. Bueno, ya se fue Fercho. Saludos desde Iztapalapa. Buen día, saludos desde Tlacipán, Morelos. Gracias y ánimo, fue un solo partido o juego de fútbol. Y los que realmente amamos y practicamos este bello deporte sabemos que se gana o se pierde y ya habrá revancha, dice por acá. Algún día, mientras tanto, hay que ver los errores y dice por acá lo que dejamos de hacer para perder. Ok, para aprender más bien, ¿no? Ok, buenos días, Tavo. ¿Me puedes complacer, por favor, con la de Guayando? Ya que ayer no me la pusiste. Muchas gracias. Patsy Monroy, desde Nicolás Romero, saludos. Ok, Patsy, está bonito su nombre, Patsy. Ok, perfecto. Pues vamos a poner esa canción, ¿cómo ves, no? Ya digo, si están reportando, ¿quién soy yo para negarme? ¿Quién soy yo para decir que no? Ahí está. Dice, Guayando, por favor. Ok, déjala, busco rapidísimo, para ponértela. Gracias. Por acá, saludos, Tavo. Gracias, qué bueno escucharte esta hora. Muchas gracias. Ok, gracias. Ahí está, vamos a poner su canción entonces. Gracias, por acá, saluditos, Tavo. Dice, ¿me puedes complacer con la canción de Gotas de Lluvia de Grupo Niche? Ok, vamos a poner primero la de Guayando, de Fulanito. Y ahorita sigo con la de Gotas de Lluvia, ¿te parece? Venga, pues vamos
1: Guayando.
0: A ponerla. ¡Guayando! ¡Épale!

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11: ¿Cómo me ponen aquí los mensajitos? Tavo, entonces si yo te la pido, ¿tú me la pones? Ay, qué gachos, qué contesto. Oigan, comuníquense 55-51-66-3109, también a través de el sabroso Whats, nos vamos a complacer, pero también sobre la línea caliente, ¿no? Ustedes nos pueden marcar, nos pueden pedir su canción. Ahí estamos, con mucho gusto. Y en lo que tú te comunicas, voy para el WhatsApp, porque tengo muchos WhatsApp por acá. Dice, buen día, pueden mandar saludos para las maestras del Jardín de Niños Elena Zapata de la Alcaldía Cuauhtémoc. Pero ¿cómo se llaman las maestras? Mándenos el nombre de todas las maestras, de las miseses. ¿No? De las miseses. Ah, yo sí me acuerdo de mis maestras de kinder, ¿cómo no? ¿Cómo no? Sí me acuerdo. Oye, ¿se pueden complacer con la canción de Gotas de Lluvia de Grupo Niche? Yo se las debía, así que con muchísimo gusto para todos ustedes, miseses. Aquí está Grupo Niche, Gotas de Lluvia.

A nombre de Jacqueline Fragoso, bienvenidos, bienvenidas a esto que se llama Al Ritmo del Sabor. Te puedes poner en contacto con nosotros marcando el 55-5166-3109 o a través de WhatsApp al 55-5506-4056. Hoy es el día de WhatsApp, por lo que estoy viendo. Muchísimos, muchísimos mensajes, gracias. Y pues vamos a tratar de complacerlos a todos, ¿no? Está un poquito complicado, pero ahí voy, ahí voy. Dice por acá: Tabito, ¿me puedes complacer con la canción de Uno Mismo de Tony Vega? Saludos desde Los Cabos y también a la señorita Grisel hasta Las Fuertes de Catepec. Buen día, Tabito Maqueda. ¡Gracias! Saludos a toda la gente de Los Cabos. Ay, ¿qué daría yo por estar ahorita en Los Cabos? Timo, uno tiene que hacer trabajo, duro. Vámonos entonces con el señor Tony Vega. Uno Mismo.

te digo que hoy es día de WhatsApp. Hoy puro WhatsApp me están enviando y con mucho gusto también los vamos a complacer aquí en el WhatsApp. Dice por acá, buen día, Tavo. Te mando un gran saludo. Ay, qué propios andamos hoy. ¿Me podrías complacer con la canción de Te vas, te vas, te vas? Gracias, un saludo de parte de Armandillo de Magdalena Contreras. Ok, te mandamos un abrazo enorme, amiguísimo Armandillo. Con mucho gusto te vas a poner tu canción de Te vas, te vas, te vas, te vas. Nada más que hay muchas de Te vas. O sea, la cuestión es que tengo de la Maracaibo, ¿no? De la Siguaray también tengo, con el nombre de Te vas. Ok, ¿cuál otra tenemos de Te vas? Marc Anthony y Te vas, ¿no? ¿Qué otra tenemos? Bueno, la de Tú te vas, de esa no. Hay una de Julio Iglesias que se va, se va, se va, se va. Esa es de Julio Iglesias, ¿no? Dice para acá. Aquí ya me mandaron el nombre de las maestras del kinder. Maestra Lorena, Vicky y Yasmín. Maestra Moni, Ere, Jime y Vianey. Y Sandy también. Ok, perfecto. Dice, ¿cómo lo hago para los concursos de la maraca? Ahorita no tenemos boletos para la maraca. 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Dice por acá, buenos días, Tavo. ¿Nos puedes complacer con una canción? Agua Caliente, dedicada para tus amigos de Tacos Don Pepe. Te escuchamos en la alcaldía Álvaro Obregón, en el Cuernito. Gracias, que tengas un excelente inicio de semana. Saludos a toda la gente del Álvaro Obregón. Gracias que estén en sintonía. Y vamos a poner esta canción de Ildemaro, Agua Caliente.

Muy bien, en este instante, las 10 de la mañana con 36 minutos, sigo recibiendo más WhatsApp. El día de hoy tengo que es el día del WhatsApp. Está bien, no importa. Ustedes, mientras se comuniquen, se hagan presentes, a mí me hacen feliz. Y mira, por acá tenemos más peticiones. Dice por acá, a ver este, al azar. Buenos días, Tavo. Espero que estés teniendo un excelente día. Sí, todo muy bien. Quisiera que me complacieras con la canción de Amor y Control de Rubén Blades. Uy, uy, uy. Dice para María Luisa Hernández Guerrero y Lupe de Santa Julia desde Nueva York y el 120 del Lago Siragüén de parte de Alfredo Ramírez. Con mucho gusto, mi querísimo Alfredo Ramírez, te mandamos esta canción hasta allá, hasta el otro lado del charco, así que un abrazote y vamos con el señor Rubén Blades con esto que se llama Amor y Control.

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0: ¿Tenemos llamada? No, si era puro WhatsApp. No, no es cierto, también vamos con la llamada. Sigan marcando, 55-51-66-3109. Para que nos digan qué canción quieren, estamos en la Ritmo del Sabor. A nombre de Jackie Fragoso, te doy la bienvenida. Si te estás uniendo a las filas de Sabrosita 590, ¿cómo están? ¿Cómo lo están pasando? Vamos a ver quién tenemos en la línea telefónica. Hola.
1: Chavo, buenos días.
0: Hola, buenos días. ¿Quién habla?
1: Antonio.
0: Antonio, ¿dónde andas?
1: Acá en Osville, Estado de México.
0: Eso es todo. Oye, ¿qué estamos chambeando? ¿Qué estamos haciendo?
1: ¿Qué crees, hermanito? Que hoy, bendito sea Dios, nos toca descanso.
0: Ajá.
1: Estamos esperando a unos familiares que vienen de acá, de Huejutla, Hidalgo, y estamos haciendo unos pollitos.
0: ¡Huejutla! ¿Cómo? Unos pollitos, papá. ¡Qué delicia, oye!
1: Sí, hermano, si los vieras, si así ya te estás antojando, si los vieras, hermano,
0: Calla, que ya me dio hambre. Oye, platícame, sí. ¿Qué canción quiere para que esos pollitos queden bien sabrosos?
1: Exactamente, hermanito. Por favor, Otavo, si se puede, Agua que va a caer de Tromboranga.
0: ¿Para quién va a dedicar esta canción?
1: Para seguir aquí haciendo pollitos mi esposa y yo, y para que salgan de rechupete.
0: Ya estás, no se diga más. Te mandamos un abrazo y aquí te dejo con tu canción, ¿vale?
1: Gracias, buen día.
0: Buen día, venga.

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3: Ahora sí voy a necesitar que se comuniquen. Necesito un cumbiambero y un salsero. Un salsero y un cumbiambero. O salsera y cumbiambera, como ustedes quieran. Pero se tiene que comunicar ahorita al 55-5166-3109. Porque me van a dar cada quien una canción. Y la vamos a poner a competir a un voto. Y la que gane se escucha para cerrar este programa. Bueno, esta hora. Así que comunícate 55-5166-3109. Y me dices si eres salsero o cumbiambero. Y me dices qué canción quieres. Ok, y la ponemos aquí al duelo. ¡Ay! Así que marca 55-5166-3109. Si no, me tendría que ir por WhatsApp también, ¿verdad? Ok. A ver, está sonando el teléfono. Vamos a ver si es salsero o cumbiambero. Salsera o cumbiambera. Vamos a ver a quién tenemos en el 55-5166-3109. ¿Quién nos está marcando? ¿Quién nos está sintonizando en este momento? Con mucho gusto la vamos a saludar. Así que vamos a ver. ¿Qué canción nos va a pedir? ¿Qué canción va a competir? Y vamos a ver, Boncito, ¿tenemos llamada? A ver, pásamela, por favor. ¿Hola?
4: Oye, cantante, por favor.
3: ¿Quién habla?
4: Edgar Hernández.
3: Edgar, tú vas con la canción del cantante.
4: Ok.
3: Ok, perfecto. O sea, que eres salsero.
4: ¿Puedo mandar un saludo?
3: ¿Para quién?
4: Para mis amigos de aquí de Esquipme Interactivo, Ángel, Juanito, Martín, el Padrino y el Angelito Junior.
3: Me imagino que si gana tu canción se la vas a dedicar a todos ellos.
4: Claro que sí.
3: Ya estás, papá. Pues vamos a ver cómo te va con tu canción. Así que mucha suerte. Y tenemos gracias. Otra llamada por acá, buencito. 55-51-66-3109. Dale un lleguecito al cantante, ¿no?

0: Soy el cantante. O sea, vamos entonces. Vamos entonces con cumbia. De este lado, ¿a quién tengo? Hola.
1: Fuerza, rayos, gustragos.
0: Eso, papá, te toca cumbia, ¿eh?
1: Pues sí, ya vi que me toca poner una cumbia.
0: A ver, ¿con cuál vas? De volada.
1: La madre de todas las cumbias. La cumbia sampuesana.
0: Ok, y si gana la cumbia sampuesana, ¿a quién se la vamos a dedicar?
1: Ay, a todos los que no festejaron su 15 de julio, de septiembre en pleno junio.
0: A ver, dale un lleguecito a la cumbia sampuesana, por favor. Ya estás, papá, te mandamos un abrazo y suerte. Y abrimos las líneas telefónicas en este momento y tú me dices cuál quieres escuchar. ¿Salsa o cumbia? ¿El cantante o la cumbia sampuesana? Tú eliges. Así que ahí están sonando los teléfonos. ¿Qué crees que gane, chiquis? ¿Quién crees que gane? Por acá dice que el cantante. Por acá dice el bon que puede ganar la cumbia, ¿eh? Ok, vamos a ver, es un voto. Es un voto, tú decides. 55-51-66-3109. Comunícate en este momento. A ver, ahí. Se saturan las líneas. Déjalas, desaturo. Ahí está. ya la desatoré, ¿viste? Órale, 55-51-66-3109. Así que, ahí está, ¿ves? ¿Ves cómo así funciona mi desatoramiento? Muy bien, vamos a ver entonces quién tengo de este lado. ¡Hola!
2: Hola, buenas

0: Hola, buenos días.
1: ¿Quién habla?
0: Mario Cortés.
1: Mario, te toca definir.
0: Chivermano.
1: Chivermano, ¿vamos con salsa o vamos con la cumbia?
0: Vamos con...
1: ¿Con cuál?
0: Con salsa, con salsa.
1: Entonces nos vamos con el cantante Héctor Lavoe. Perfecto. Gracias, hermanito. Pues ganó. Ganó, ni modo. Aquí está el señor Héctor Lavoe, el cantante de los cantantes, con esto que se llama El Cantante.

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2: Pedro Navaja, Rubén Blades.

mañana con 13 minutos. Oigan, ¿ustedes sabían que en México existen horas pico que te permiten ahorrar en tu recibo de luz? Efectivamente, hay horarios establecidos por la Comisión Federal de Electricidad en los que las tarifas de luz son más bajas que en el resto del día. De igual forma, la CFE establece horarios punta, que son aquellos donde hay un aumento del precio de la luz, es decir, las horas más caras de luz en el país. ¿Y para qué nos sirve esto? Pues saber a qué hora es más barata la luz permite tomar medidas para utilizarla más cuando sale menos caro, y que esto se vea reflejado en nuestro recibo de la CFE. Es por esta causa que existen industrias y empresas que incluso han establecido turnos de trabajo en horarios nocturnos. Tras determinar que pues qué hora es más barata de la luz en México y cómo ahorrar luz en nuestra casa, bueno, pues recuerda, es muy importante utilizar sobre todo la luz natural. Ahorita que está nubladito, es muy importante, como lo hemos dicho siempre, que abras todas tus ventanas. Abre todas las ventanas, todas las cortinas, ábrelas de par en par para que pueda entrar la mayor cantidad de luz posible y puedas ahorrar luz en tu recibo. Aparatos que no estés utilizando, desconectarlos. ¡Vámonos! Desconecta de la pared todos los cargadores de teléfonos que tengas. Si no lo estás utilizando, es importante que los desconectes. Hornos de microondas, lavadoras que tengas que no estés ocupando ahorita en casa, desconéctalas. Esto es muy importante porque todo eso hace un consumo fantasma, que ya hemos hablado de eso en programas anteriores. Y también es muy importante que cambies en la medida posible los focos tradicionales incandescentes a focos LED. Vas a tener un ahorro en tu recibo de la luz, evidentemente. Y si vas a salir de casa, también es algo muy importante. Desconecta tu router del Wi-Fi. ¿Por qué? Porque si hay alguien que tenga tu contraseña o tú no estás en casa y alguien se hace de la contraseña, te va a estar utilizando tu internet y además la luz de tu casa. Entonces es importante que, mira, desconectes también el router de la luz, de la corriente, para que puedas ahorrar en tu recibo. Esto es muy importante, de verdad. Así que ahí están algunos tips. Hay que saber que en qué momento hay que utilizar la luz inteligentemente, sobre todo en la noche, es cuando deberemos utilizar la luz, en el día no tanto, para poder ahorrar en nuestro recibo. Y si tú eres de los que deja una luz encendida todas las noches, bueno, pues te recomendamos que pues un día sí, un día no, y lo cambies a un foco LED, ¿ok? Para que no te consuma tanta energía. 11 de la mañana con 15 minutos, vámonos con música. Aquí están los Huskies. Te regalo mi corazón.

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16: Es Alex León. Menéate.

11 de la mañana con 26 minutos. Hay nombres de esta fiesta futbolera que ya se quedaron para el recuerdo, y uno de ellos es sin duda alguna el nombre del portero de Cabo Verde, Pociña, ¿no? Que dio de qué hablar en esta fiesta futbolera, que desafortunadamente Cabo Verde también ya fue descalificado de esta fiesta futbolera, pero fíjate cómo es la vida, ¿no? Este que era un profesor de voleibol, que no era un atleta como todos los que están jugando hoy esta fiesta futbolera, pues dio de qué hablar, y quien no dejó pasar esta oportunidad es la famosa marca de la palomita deportiva, ya saben cuál. Bueno, pues no lo dejó pasar, y Pociña ya es atleta de esta marca. Tras su extraordinario mundial, el arquero de Cabo Verde firmó con una de las marcas deportivas más importantes del planeta. Hace apenas 6 meses era portero, el Pociña portero de Cabo Verde, limpiaba botines ajenos, ¿no? Para comprarse sus propios guantes. Hoy, esta famosa marca de la palomita limpia un espacio en su plantilla para escribir su nombre, que es un reconocimiento completamente merecido para uno de los grandes protagonistas de este torneo. Y ya aparece este portero ya portando los botines y los guantes de la palomita, ¿no? No han dicho de cuánto fue el contrato, pero ¿estás de acuerdo de lo que sea? O sea, ya a estas alturas, para él, todo es ganancia. Ahorita, todo lo que le pase a Pociña es ganancia, ¿no? Este portero que también nos regaló muchas ilusiones, nos sorprendió con su actuar y que nos da esta esperanza de ver si él pudo, yo también puedo. Así que enhorabuena para este portero que dio de qué hablar en esta copa, en esta fiesta futbolera, y que pues ya pertenece a esta marca de la palomita, ¿no? Ándale. Y que por ahí también ya lo pretenden otros equipos, ¿no? Entonces vamos a ver, que hay que decir que pues tiene 40 años, o sea, también no es que vaya a jugar mucho. Pero bueno, lo que haya sido como haya sido, ya le cayó una lanita bien merecida. ¡Vámonos con más música! Es Héctor Lavoe y Willy Colón, Juanito Alimaña.

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2: El señor Johnny Pacheco, el Faisán.

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6: Llega la Orquesta Guayacán, doble traición, las 11:52.

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2: 12 del día con 2 minutos, es Grupo Niche. Algo que se quede.

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1: Cosa del día con 6 minutos. Despedimos a Miquísimo Boncito. Le damos la bienvenida a Miquísimo Mau Villavicencio, que ya está con nosotros. Oigan, les voy a conocer. Este es un ritual. Un ritual de la sal y el limón para limpiar tu hogar y que la abundancia fluya este mes de julio. Y hay que decir que la combinación de la sal y el limón es utilizada en diversas tradiciones como un ritual simbólico para renovar toda la energía de la casa, del hogar, al comenzar un nuevo mes. Ahora, en el Feng Shui, estos elementos se relacionan con la limpieza energética y la búsqueda de la armonía. ¿Y qué representa la sal y el limón en el Feng Shui? Bueno, a ver, en diferentes tradiciones populares, la sal se asocia con la purificación y la absorción de energías consideradas densas o estancadas. Por su parte, el limón simboliza la frescura, la vitalidad y la renovación. La combinación de ambos elementos busca representar un nuevo comienzo dentro del hogar, favoreciendo este ambiente que invita al bienestar y la armonía. ¿Y cómo se hace este ritual de la sal y el limón? A ver, necesitamos un limón fresco, sal gruesa o de grano, un plato pequeño o recipiente de vidrio. Ya te va el paso a paso. Lava el limón y sécalo. Córtalo en forma de cruz sin dividir completamente sus partes. Coloca sal gruesa en el interior de los cortes hasta rellenarlos. Pon el limón sobre un plato pequeño. Lo ubicas en un espacio donde desees simbolizar la renovación, como la entrada de tu casa, por ejemplo, o la sala, o la cocina. Y ahí déjalo durante algunos días y cuando comienza a secarse o deteriorarse, deséchalo y limpia el recipiente antes de repetir el ritual, si así lo deseas. ¿Y cuándo se recomienda hacerlo? Bueno, pues muchas personas prefieren realizar este ritual durante los primeros días del mes, ya que consideran una manera simbólica de iniciar un nuevo ciclo. Hoy estamos a tiempo, digo, estamos a día 6, todavía estás a tiempo de hacer este ritual, pues para purificar, para limpiar, ¿no? Para renovar sobre todo, para que fluya, ¿no?, la abundancia y para limpiar tu hogar. Así que ahí está el famosísimo ritual de la sal y el limón para tu hogar. Las 12 del día con 9 minutos. 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Mientras tanto, nosotros vamos a continuar con más música. ¿Qué tenemos? ¡Uy! ¡Rayito colombiano! Al despertar aquí, en el ritmo del sabor. Sabroso.

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0: 12 del día con 20 minutos a nombre de Jacqueline Fragoso. Continuamos en esto que se llama Al Ritmo del Sabor. Soy tu amigo Tavo Maquena. ¿Cómo están? Ya, tranquilos, hombre, ya. Esto sigue. Van llegando los compañeros de diferentes turnos. Se los veo con sus caras así de... Ni hablar. ¿Tenemos llamada? Ok, vamos a ver qué tenemos en la línea telefónica, mi Mau. Hola.
1: Hola, hola. Buenas tardes, Tavo Fragoso.
0: Hola, soy Tavo Fragoso.
1: Exacto.
0: ¿Quién habla?
1: Tu amigo Víctor Casanova.
0: ¿Cómo estás, hermanito?
1: Bien, aquí andamos chambeando.
0: Eso, papá. ¿Ya resignado?
1: No, pues, ya que...
0: Creo que todavía no.
1: Nos ilusionamos un poquito, es lo bueno.
0: Es lo bueno. Oye, platícame qué canción quieres y a quién se la quieres dedicar.
1: Porfa, el vino de tu boca de Gillo Sarante.
0: Ajá.
1: Y pues he escuchado para dedicado para todos los que nos escuchan.
0: Va.
1: Sabrositos, porfa.
0: Ya estás, hermanito. Te la ponemos con muchísimo gusto.
1: Sí, muchas gracias. Sí, un abrazo, tío.
0: Venga, no me cuelgues, venga.
1: No.

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2: Muy bien, las 12 del día ya con 30 minutos. Continuamos aquí en Al ritmo del sabor con quisima Jacky Fragoso. Bueno, a nombre de Jacky Fragoso, ¿verdad? Ahí está. Y saluditos a toda la gente que nos está escribiendo. Bueno, ay, Dios mío. Fíjate que hoy también hay partidos. Hoy. Muchos dicen que ya se acabó el mundial. Después de que sacaron a México, se acabó el mundial. Yo creo que no. Yo creo que ahorita viene una etapa más de más fútbol, de más estrategia, ¿no? De más peso. Hoy, en un ratito más, cuestión de media hora, Portugal-España. Y bueno, ya tenemos la alineación de cada equipo. Y por si te lo andabas preguntando, si va a estar Cristiano Ronaldo. Pero también del otro lado va a estar Lamine Yamal, ¿no? Que también se espera mucho de este delantero que tiene 19 años, que es una bomba también. Entonces vamos a ver cómo se va dando este encuentro. Y por otro lado, por ahí de las 18 horas, Estados Unidos contra Bélgica. Y te voy a invitar para que te metas a la fiesta del fútbol, a nuestra página, para que cheques pues todos estos resultados y más. Y recuerda que el código ya se dio, el código de hoy está en nuestra página, en nuestra página. Y ya te puedo decir quién sale en la estampita de hoy. Nada más y nada menos que mi queridísimo HJ. ¡Vámonos! Ah, lo tienes que ver, mi Mau. Tienes que ver la estampita de HJ. No. Hasta se ve diferente, mi compadre. Así que, ¿lo quieres buscar este código? Ahí está. En nuestra página, sabrositadigital.mx, la tienes que buscar. Y ahí lo ingresas, lo pones y vámonos, ¿ok? Ahí, si te hace falta algún código, ahí nos platicas a través de un mensajito de WhatsApp al 55 55 06 40 56. Ok, dice por acá, hola Tavo, buenos días, ¿dónde anda Yuli Castillo? Yuli Castillo ya nada más se puede escuchar en las noches sabrosas, ahí para que le escuchen a mi partner, cómo no. Dice por acá una complacencia, ahorita la complacencia te la pongo con mucho gusto. Por acá, buenas tardes, Tavo Fragoso, como siempre, bendiciones para todos ustedes y a todos los sabrosos. Y aquí estamos, superando esa derrota, pero que viva México desde Naucalpan, saludos. Nos piden la canción de Nietzsche, ok, claro que sí, la buscamos con mucho gusto. Ok, buenas tardes, Tabito, me falta el código de ayer. Bueno, tal cual, ayer no hubo código, fue un código para el fin de semana, solamente uno, tanto de sábado como domingo. El que dimos el sábado es el bueno, ok. Y el de hoy lo vas a encontrar en nuestra página sabrositadigital.mx, así que para ahí me dice por acá. ¿Me puedes mandar los códigos? ¡Ah, no! ¡Una lana! ahorita me dices cuál te falta y con mucho gusto te lo pasamos ahí a través del WhatsApp. Pero el de hoy sí lo tienes que buscar tú ahí en nuestra página, métete. Está bien fácil de encontrar, está bien fácil de encontrar, ¿ok? Las 12 del día con 33 minutos, vamos con más música, mi Mau, ¿qué tenemos?
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2: Invitado de lujo en el grito de cumbia al evento, el señor Alberto Pedraza, cumbia popular.

0: rumbero, para el fiestero.
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24: Celia Cruz, Cruz de Navajas, las 12:45.

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1: Muy bien, las 12 del día con 50 minutos. Recuerden que se viene el grito de cumbia, el evento. Y prepárense porque ya está aquí, ¿eh? Y tú puedes estar presente este próximo 6 de agosto en el Salón Gran Forum de Tasqueña, porque vas a vibrar con el espectacular grito de cumbia, con un gran elenco de super lujo. Y vamos a arrancar, señoras y señores, con Alberto Pedraza, señores.

0: O también estén pendientes de nuestros patrocinadores. Y hoy le quiero preguntar a mi parcero. Parcero, usted sufrió también esa derrota de México.
1: Ay, todavía estoy en guayabao, papi, todavía tengo la tusa. Sí, señor.
0: ¿Cómo viste el partido tú?
1: Pues fue un partido muy disputado. Lo que pasa es que siento que México en esos dos goles de Inglaterra se confió. Ajá. No le defendió bien.
0: Ok.
1: Se confió que Inglaterra quizás no lo iba a atacar de esa forma, pero llegó 2-1.
0: ¿2-1?
1: Sí, en 2 minutos ya 2 goles.
0: Pero fíjate que híjole, yo vi que mucha gente habla acerca del partido. Gente que no es, fíjate, curioso, ¿eh?
1: Sí.
0: Gente que no es mexicana habla del partido y lo catalogaron como uno de los mejores partidos de esta fiesta del fútbol.
1: Sí, es que México jugó muy bien, uno de los mejores, arrinconó a Inglaterra por mucho tiempo.
0: Sí,
1: o sea, Inglaterra tuvo 3 llegadas que fueron los 3 goles ya, para de contar.
0: Y curiosamente los mexicanos somos los que decimos, nah, siempre lo mismo con la selección, fíjate cómo son los contrastes, ¿no?
1: Exacto.
0: Exacto, pero bueno, hoy hay sorpresas, por lo que estoy viendo. Porque hace ratito mencionamos que el código se encontraba ya en la página web.
1: Sale el mejor sticker del álbum.
0: Ay, lo tenías que decir, si no te ahogabas. No, y aparte, velo, o sea,
1: sale
0: usted.
1: Ave María, qué cosa tan sabrosa, ¿no?
0: Yo espero verme así.
1: Una mente brillante.
0: Así espero verme, así como tú, ¿no? Pero bueno, pendientes porque vas a poder jugar la lotería de estampitas con HJ a las 2:30 de la tarde. Para los que no tengan los códigos,
1: sí.
0: Bueno, jueguen contigo la lotería.
1: Vamos, ¿okay?, a jugar lotería.
0: Porque recuerda, si eres de los primeros en tener todas las estampas de este álbum en la fiesta futbolera, te vas a llevar 6 meses de conciertos gratis.
1: ¿Vos te imaginas? Y vienen conciertos melos.
0: Muy buenos.
1: Sí.
0: Muy buenos.
1: Viene Oscar de León.
0: Jerry Rivera.
1: También.
0: La Spanish.
1: Grupo Niche.
0: El especial de Willy Colón.
1: Especial de... Ay, ay, ay, no me le pegas así de rico con esos conciertos. Así que ustedes anímense, en parceros, ahí los que están escuchando a Viejo Tavo Fragoso.
0: Ajá.
1: De una vez a las 2:30 de la tarde.
0: Perfecto, ahí con mi parcerito. Oiga, y hoy España contra
1: Portugal.
0: Portugal, ¿a quién le va?
1: Se van a penales. Gana Portugal.
0: Portugal. Estados Unidos, Bélgica.
1: Gana Bélgica. 2-0.
0: Ok. Perfecto. Vamos a ver. Yo puse España. Sí. Usted puso Portugal. Yo puse Bélgica. También Bélgica. Chiquis. España, Portugal.
2: México.
0: No lo sé, yo quiero México, dice la chiquis.
1: A ver, yo voy a hacer una campaña para que todos los mexicanos,
0: ajá,
1: que ya se quedaron como huérfanos sin equipo en el mundial, que se tiren para la Colombia, mancha amarilla.
0: Claro. Por favor.
1: ¿Sí?
0: Usted sabe que siempre lo hemos apoyado. Ahí, ese sí.
1: De una
0: ese
1: vez.
0: Es de cajón. Pues ya lo escucharon, se quedan en la mejor compañía de mi parcero HJ. Yo me despido a nombre de la titular de este espacio, Jackie Fragoso. Les doy las gracias por soportarme estos 5 días que se fue mi comadre.
1: Ahí está.
0: A ver qué día se va de vacaciones. Ahí le encargo. Yo los dejo muy bien acompañados. Gracias, mi Mau. Allá del otro lado de la consola. Y los voy a dejar con música para cerrar este programa con Gillo Zarante, con esto que se llama Corazón de Acero. Así que si te falta.

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Oiga, qué rico, después del ritmo del sabor con mi compañero Tavo Fragoso, Tavo Maqueda. Continuamos con Oscar de León, aquí está.

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1: Buenas tardes, buenas tardes, buenas tardes, buenas tardes, México. Pero qué rico estar con todos ustedes a esta hora. Bienvenidos a Zona Salsa, el espacio donde la historia y el sentimiento y el sabor se encuentran en una sola frecuencia. Sabrosita 590. Les saludo con muchísimo gusto su amigo HJ. El original, porque el original no destiña, el único hombre que fue bautizado con dos toques de conga en un manantial de sabor. Feliz de acompañarlos en esta tarde de lunes, con el corazón puesto en la música que nunca, pero nunca falla. Y sí, anoche millones de mexicanos compartimos una misma emoción, la ilusión de seguir viendo a nuestra selección avanzar en esta fiesta del fútbol 2026, pero el resultado no fue el que nosotros soñábamos. Y llegó esa eliminación que duele, porque cuando se juega con el corazón también se pierde con el corazón. Pero quiero decirles algo, parceros: el fútbol nos regala alegrías inmensas, pero también nos enseña a levantarnos después de una derrota, y eso también es forma parte de nuestra vida. Los mexicanos son un pueblo que saben caerse, pero sobre todo saben ponerse de pie, porque después de una noche difícil siempre vuelve a salir el sol, y después de un tropiezo siempre aparece una nueva oportunidad para volver a soñar. Por eso en esta tarde no venimos a lamentarnos, venimos a hacer lo que mejor sabemos hacer en Zona Salsa: levantar el ánimo, recordar que la música también cura, que una buena canción tiene el poder de cambiar el humor de todo el día entero, y que la salsa nació precisamente para eso, papi, para convertirse en esas lágrimas las convierte en baile y las dificultades en esperanza. Quiero compartirles una frase para comenzar esta semana sabrosa. Oiga, escuchen bien, porque es que las derrotas no definen a los grandes se reconocen por la manera en que vuelven a levantarse. Así que, parceros, muchísimas gracias por todos ustedes. También le damos la bienvenida al Pupi y a Vicencio, que están en la consola metiendo mano para que todo salga melo caramelo. Parce, y si hoy el corazón futbolero amaneció un poquito triste, déjenlo en nuestras manos, que aquí a punta de salsa lo vamos a levantar, aquí a punta de salsa le vamos a meter sabroso, aquí a punta de salsa le vamos a traer mucho entusiasmo para todos ustedes. Durante las próximas dos horas vamos a llenarlo de ritmo, de historia, de recuerdos y de esas canciones que nos hacen sonreír, aunque el marcador no haya estado a nuestro favor. Recuerden que soy su parcero HJ con todos ustedes, claro que sí. Vámonos con melodía, aquí está la Sonora Santanera, Congoja.

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9: Llegó el momento de la complacencia, llegó el momento en que ustedes digan presente. Aquí está Luis Enrique, Mi Mundo.

0: de la tarde, disfrutando, gozando, metiéndole como debe de ser con todos ustedes. Claro que sí, llegó el momento de la complacencia, llegó el momento en que ustedes dicen presente, multilínea caliente, 5551-663109 y también nuestro WhatsApp 5555-06-4056. ¿Quién dice presente? ¿Quién dice aquí estoy? ¿Quién dice HJ de una vez? Por acá me andan escribiendo. Dicen, hola, buenas tardes, parce, un gusto en saludarte, excelente inicio de semana. Un saludo también para Inés, para mi gran amiga Lucy y para toda la familia de Tercero C Salsero de parte del Samu. Si pudiera poner a la grande Carlos de Rincón, estaría maravilloso. Un abrazo ahí para el Samu, parcero, gracias por estar en sintonía. Por acá dice HJ, muy tristes con este dolor, tomando café, ya que sea para la del dolor. Un abrazo. También tengo un oyente que nos manda un audio por acá, que nos dice presente, vamos a escucharlo, a ver qué nos dice el parcero. Sabrosita, buenas tardes.
1: Buenas tardes, HJ, buenas tardes, HJ. Aquí andamos trabajando como todo, ya recién, ya ahorita estamos un poco sacados de pedo de que le ganaron a México, pero bueno, ahora sí que el mundial sigue y esto sigue. Oye, ¿me puedes poner la canción de la de mis lágrimas de William Cano? Y saludos, parcero. Aquí desde la Lagunilla, soy Abraham.
0: Saluditos para Abraham, allá en la Lagunilla, hombre, parce, no se me preocupe, parcero, que todo esto va a cambiar, tranquilo. Algún día ya México pasará el quinto partido. Un abrazo fuerte para todos. Por acá nos dicen, parce HJ, fuerza rayo, ya sé por qué la selección no ganó. Resulta que el Pato Villa no asistió al FanFest y pues eso llegó a oídos del técnico. Lo comentaron con los jugadores y decidieron no ganar, argumentando que no tenía caso seguir la fiesta. Un abrazo fuerte ahí para Fuerza Rayo, que nos escribe por acá. Saludos y abrazos desde San Pablo de las Salsalinas. Un abrazo ahí para el parcero. Por acá también nos están activando diciendo, parcero, compláceme con la canción del Gran Combo, Arroz con Habichuela, por favor. Y salúdame a mi chaparrita, pero en unos 15 minutos, en lo que paso por ella, porfa. Un abrazo, viejo Eric Fabián. Ah, bueno, parce, de una vez, ahí ya está el saludo. Pues, vámonos con el Gran Combo de Puerto Rico y este gran tema, Arroz con Habichuela.

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0: Llegamos a la 1:34 de la tarde, y recordá, hombre, que la calidez mexicana es reconocida por todo el mundo. Un saludo amable, una recomendación o simplemente una muestra de cortesía puede marcar la diferencia en la experiencia de un visitante a las tierras aztecas. Así que no le mida, papi, una amabilidad, no le mida un buen saludo, una buena sonrisa, para que sepan cómo es la vuelta. Claro que sí. Oiga, quiero mandar un saludo muy especial para mi arqui Katy, que está en Tuxtla Gutiérrez, mamazota. Muchas gracias por estar en sintonía y disfrutando de toda esta buena descarga musical. A ti, que te vaya muy bien en este lunes, comienzo de semana. Claro que sí. Me andan pidiendo los códigos y dicen que aquí hubo los códigos. Bueno, ahorita a las 2:30 de la tarde voy a hacer un live por nuestra página de Facebook. Ahí vamos a jugar un ratico lotería y le voy a dar no solamente el código de hoy, sino que vamos a jugar lotería para que tengas todas tus stickers de una vez, tus laminitas coleccionables del álbum de Sabrosita de una vez, para que las tenga todas, claro que sí. Así que vamos a jugar lotería, te voy a dar los códigos, te voy a mostrar cuáles son las láminas que están hasta el momento y usted pueda diferenciar si es que sí la tiene o no la tiene a partir de las 2:30 de la tarde, hoy, ya en contados minutos, claro que sí, para que tengas todos los códigos. Claro, y puedes ganar. Oiga, los primeros que tengan ese código, el primero que tenga el álbum lleno de laminitas, recuerden que se va a quedar con 6 meses de conciertos gratis. 6 meses de concierto gratis. ¿Vos sabes que son 6 meses? Ay, ay, ay. 6 meses de concierto gratis para que de una vez se le meta sabroso. Oiga, y a todos ustedes tampoco se les puede olvidar ingresar a la cancha de los expertos para que dejen ahí toda... Esos buenos pronósticos, hombre, claro que sí. Así que ya saben cómo pueden hacer la vuelta. Yo me voy con Melodía, aquí, en La Más Caliente. ¿Qué tenemos, viejo pupi?
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con, les vengo a decir algo muy especial, y es que de lunes a viernes de 6 a 7 de la noche llega la hora HJ en Sabrosita 590. Cada día una hora diferente, un sabor distinto, pero siempre con la mejor música de Sabrosita 590 para ponerte a gozar. Por ejemplo, hoy lunes vamos a tener la hora de... Vamos a tener la hora de un artista de la música tropical, para que estén pendientes, de 6 a 7. Los martes, salsa romántica, salsa rosa, salsa de baúl, para esos enamorados, para los que no están enamorados, para el amor, para el desamor. Así que salsa romántica los martes. Y los miércoles va a haber Poke de Reyes. 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Los viernes, no importa qué día sea, siempre hay un motivo para escuchar Sabrosita 590. Recuerden, la más caliente, la hora HJ, de lunes a viernes, desde las 6 de la tarde hasta las 7 de la noche, por Sabrosita 590. No te lo puedes perder, no te lo puedes perder, porque esa va a ser nuestra cita diaria para que pueda disfrutar. ¿Vos te imaginás, quizás usted dedicando canciones los martes? Quizás usted deje ahí en los martes de salsa romántica, me diga: HJ, este es mi Instagram y yo quiero conseguir novio. ¿Quién sabe quién se anime, no? A escribirle por el Instagram. Uno nunca sabe, uno nunca sabe. Ay, ay, ay. ¿O vos te imaginas el lunes en la hora de tu artista? Pues quién sabe, tu artista favorito. Así que no te lo puedes perder, de lunes a viernes de 6 a 7 de la noche, porque es que llega la hora HJ, la hora HJ. Y hoy después de las 2:30, porque es que me están preguntando mucho por el WhatsApp, por acá me están escribiendo, me dicen: HJ, aquí estoy. Dice: hola, mi querido HJ, hoy la tristeza nos invade, pero es lección para darnos cuenta de la importancia que mi México es unido, es amoroso. Mi México lo dio todo. En lo personal estoy orgullosa de que haya logrado tanto. Sobre todo nos hicieron sentir y vibrar. Hoy, que hoy sea un día espectacular para ti y todos los que sea un inicio de semana lleno de bendiciones, oro y miel para todos. Un saludo de parte de Ingrid, la rojita de Ciudadanes, Agualcoyo, todo el territorio caliente. Un favor más, ¿me puedes decir dónde puedo encontrar el código de hoy? Bueno, el código de hoy es un código muy especial, es un código que le va a salir a usted casi dorado, casi especial. Así que ahorita vengo a decirle todos los códigos. Si a usted le falta alguno, alguna estampita, pues pendiente, porque a las 2:30 de la tarde vamos a hacer un live, un en vivo por nuestro Facebook, y ahí vas a tener todos los códigos y te vas a dar cuenta cuáles son las estampas que hay, cuáles son las que te faltan, si las tenés todas, para que nos nivelemos el día de hoy, para nivelarnos el día de hoy. Así que ya sabe, parce, ya sabe de una vez. Yo me voy con este gran tema de la orquesta de Luis Ramírez en la voz de Rey de la Paz, este junte que hizo noticia, hizo descargas musicales muy sabroso, y una de ellas es esta, El Títere.

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con todos ustedes a esta hora. Lunes sabroso, lunes comienzo de semana, lunes al cero. ¿Qué culpa tiene el lunes que no se llame viernes, sí o no? Ave María, qué cosa tan sabrosa. Por acá nos están escribiendo a nuestro WhatsApp 55 55 06 40 56. Mi queridísimo HJ, sea usted bienvenido. Como siempre, es un placer escucharte. ¿Me podrías, por favor, complacer con Es tu mirada de León y Torres? Hoy estoy en modo romántica. Saludos para mis queridos Inés y Sam. Los quiero, mi querida Lucía, mi amor. Tranquila, tranquila. Oiga, hay una sección los lunes que se llama La salsa de mi vida. La vamos a tener la próxima. En los próximos minutos vamos a tener la salsa de mi vida. ¿Cómo es esta vuelta? Pues muy sencilla. Usted llama a la multilínea caliente 5551663109 y nos cuenta cuál es la salsa de su vida. ¿Cuál es esa salsa que le trae una historia? ¿Qué significó esa salsa en su vida? ¿La enamoraron con esa? ¿Se enamoró? ¿La dedicó? ¿Se lo dedicaron? Pues bueno, contámelo, que tu voz me encanta, ya sabes. En contados minutos venimos con esa sección, La salsa de mi vida, para que ustedes estén muy pendientes. Por acá nos siguen escribiendo, dice: hola HJ, te mando un abrazo rompecostillas, melo caramelo, soy Angie Velázquez desde Cuautitlán. Mi querida Angie, mi amor, un abrazo para ti, gracias. Para mandarte un saludo a Patty y a su pequeña hija Luna, a su pequeña hija Lua, que estamos en las labores de la casa para darnos ánimos. Para ella la canción de Un alto en el camino, si me puedes dedicar. ¿Dónde encontraremos los códigos para el álbum? Gracias. Bueno, los códigos, mi querida Angie Velázquez y Lua y Patty, pendientes porque vamos a hacer un en vivo por Facebook de Sabrosita. Si no nos siguen en Sabrosita, muy sencillo, @sabrosita590 1410, todo juntito, así nos encuentran en Facebook, nos empiezan a seguir y están pendientes porque a partir de las 2:30 de la tarde vamos con ese en vivo y por ahí vamos a decir todos los códigos hasta el de hoy. Hoy el código de hoy es especial, el código de hoy es el mejor de todos, así para que lo tengan pendientes y sepan cuál es. Por acá vamos a hablar un poquito de salsa, claro que sí. Hoy quiero invitarlos a viajar a una salsa distinta, una salsa que no nació pensando en la lista de éxitos, sino nació pensando en contar historias cotidianas. Sí, una historia con poesía, una historia con picardía y mucho sabor. Para eso hay que hablar de un artista irrepetible, como lo es Henry Fiol, que nació el 16 de marzo de 1947 allá en Nueva York, hijo de padre puertorriqueño y madre italiana. Creció rodeado de la cultura latina del barrio, pero antes de conquistar la salsa ya tenía otra gran pasión, ¿sí? Se apasionó mucho por la pintura, estudió arte y durante muchos años trabajó como pintor y artista plástico. De hecho, antes de ser reconocido como cantante, exponía sus obras y vivía entre pinceles y lienzos, claro, y galerías. Esa formación artística marcó para siempre su manera de escribir canciones. Cada tema suyo parece un cuadro lleno de colores, personajes y escenas de barrio. Ya a finales de los años 70 comenzó a abrirse camino en la música. En 1979 publicó su primer álbum como solista y lo tituló Salsa. Una producción que llamó la atención por su estilo diferente, letras ingeniosas, sonido callejero y una forma de cantar muy, muy, pero muy especial. Ojo, porque Henry Fiol, como ya tenía esas bases artísticas, le gustaba mucho la pintura, pues todas las carátulas de sus álbumes las pintó él, ¿sí? Él mismo, a mano, las pintó. Por eso hoy lo vamos a recordar con este gran tema. Oriente, aquí, en La Más Caliente, llega Henry Fiol.

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1: Llegamos a las 2 de la tarde, 27 minutos, y estamos en la sección La Salsa de mi Vida. Ya sabe, pues, para que llame a la multilínea caliente 5551-663109 y me contés cuál es la salsa de tu vida, cuál es esa historia, qué recuerdos te trae esa salsa, qué recuerdos te dice, qué, si quizás conquistaste con esa salsa. La primera rumba que metió usted, la primera borrachera también puede ser. O se consiguió un novio con esa salsa, también lo puedes hacer. Multilínea caliente habilitadísima 5551-663109 para que me contés cuál es la salsa de tu vida. La salsa de mi vida, aquí todos los lunes, una sección de Zona Salsa en Sabrosita 590 para conocernos un poquito más, para saber, para chismosearnos también un poquito más. Mientras ustedes marcan a la multilínea caliente, yo me voy con la Sonora Ponceña. Se formó.

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1: Llegó el momento de la complacencia para que ustedes digan presente en Multilínea Caliente 5551-663109 para que digan acá estoy, acá andamos. Mientras ustedes me marcan o me escriben, yo me voy con Richie Ray, Bobby Cruz, Juan en la ciudad.

Dicen presente, multilínea caliente 55 51 66 31 09, y nuestro WhatsApp 55 55 06 40 56. ¿Quién dice presente? ¿Quién dice aquí estoy? Por acá me están escribiendo, vamos a leerlos. Por acá nos dicen: buenas tardes, parcero, ¿nos puede complacer con una canción? Te voy a enseñar, de Andy Montañez, dedicada para tus amigos de Tacos Don Pepe. Gracias, que tengas un excelente inicio de semana. Un abrazo ahí para Ulises, para todas sus hermanas ahí en Tacos Don Pepe. Muchas gracias por estar en sintonía y disfrutando de toda esta buena descarga musical. Recuerden que estamos en el live de Facebook para que ustedes vayan, y si les falta algún código, estén pendientes porque voy a hablar de todos los códigos. Les voy a dar todos los códigos hoy, pues, para que se pongan al corriente, para que tengan todas las estampas. La mejor estampa es la de hoy, la estampa más fina, la mejor, la estampa que es la de hoy. Eso no le pongan cuento a nada, es la de hoy. Así que por acá me siguen escribiendo, me dicen que por favor le diga el código. Por acá también nos están hablando del código. Bueno, ya saben, ahí en el live, de una vez, de una vez. Por acá dicen HJ, un saludito muy especial desde Iztacalco. Quisiera escuchar la canción El Relato, por favor, de Eddie Guerra. Claro que sí, vámonos con este tema aquí en La Más Caliente.

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Ay, Dios mío, bendito, qué sabroso, qué rico haber estado con todos ustedes a esta hora de la tarde. Llegamos a las 2 de la tarde, 56 minutos. Me les abro como el paraguas. Quedan en buenas manos. Don Miguel Gutiérrez, el lobo, el maestro, ya anda por acá para que disfruten el show del lobo. Quedan ahí con él y toda su fauna. Recuerden que soy HJ, el único hombre que fue bautizado con dos toques de conga en un manantial de sabor, graduado en la Universidad del Huaguancó con especialización en son montuno, guarachi y bembé. Así que yo los dejo en buenas manos con la programación de Sabrosita 590. Muchísimas gracias también al Pupi Villavicencio, que estuvo en la consola metiendo mano para que todo salga melo caramelo. Con la delicia del día, aquí llega Rubén Blades, vino añejo. Ahora sí me les abro como el paraguas, le mando un fuerte abrazo, rompecostillas, un beso con sabor a dulce de guayaba, y recuerde siempre que aquí en Sabrosita se les quiere de gratis.

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3: Buenas tardes, lobito.
4: Buenas tardes, Chispita. Estamos arrancando el show del lobo gracias a HJ. Estás en Sabrosita, donde la diversión no acaba, no termina. Es más, vamos increciendo.

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0: final de este Mundial 2026, la selección de España en el último suspiro avanzó a la fase de los cuartos de final de esta Copa del Mundo tras vencer 1-0 a Cristiano Ronaldo y a la selección de Portugal en partido celebrado en Dallas, Texas, Estados Unidos. El único gol del partido fue por conducto del español Mikel Merino al minuto 91. Con este resultado, la selección de España enfrentará en cuartos de final al ganador del cruce entre las selecciones de Estados Unidos y Bélgica de esta Copa del Mundo. Le informó Esaú Sumano.
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4: Señoras y señores, con ustedes el lobo.
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0: Ustedes la mejor programación musical de la radio en México y en el mundo de habla hispana. Hoy en los controles técnicos, Mauricio Villavicencio. En la asistencia, Cachito Locutor, Cacho Locutor. Que quieren conocer la voz de Cacho, vamos a hacer una dinámica para que les diga nada más hola. A ver si con ese hola las convence, los convence, ¿eh? Yo les platico cuándo. La mejor programación musical de la radio en México y en el mundo de habla hispana. No te quedes fuera, no te quedes en el... ¿cómo se les llama? En el anonimato. Anonimato. Márcanos 55-51-66-3109. Multilínea caliente, abierta, dispuesta, disponible para ti. La página web, la cámara web, no, pues sí. La página, hay cámaras web. La página web, oigan ustedes, es sabrositadigital.mx. WhatsApp, que es muy eficiente. Mensajes de texto, mensajes de voz. Imágenes, claro, 55-5506-4056, ¿de acuerdo? Ya mi tío Cleto llegó. No, y no llegó cansado, llegó muy animoso.
1: ¡La dentadura, las niñas!
0: La dentadura, otra vez se le escondieron estas chamaquitas. Ahorita se la da Concha, ya sabe que es el juego que tienen siempre. Concha la regaña y le entrega su dentadura postiza incólume, es decir, a salvo. ¡Perfecto! Mi tío llegó, como siempre, maravillosamente custodiado por Ramón al lado derecho, que no renuncia a su vocación de ser galán.
2: ¿Cómo dijo?
0: Que es usted un galanazo, Ramón. La custodia por el lado izquierdo, con propósitos similares, diría yo, idénticos. La guarda Felizardo, que es feliz a ultranza, me pintó.
3: ¿Quién cree que llegó?
0: Me pintó Felizardo, me hizo así la finta de salgo o no salgo, chale, le dije yo. Atrás de estos personajes está un niño precoz que responde al nombre de Juanito Bodoque.
4: ¡Simón!
0: ¡Simón Bodoque, Simón! Al lado de Bodoque está un bebé, cachetudo, comilón, contento porque le trajeron su biberón gigante. Un grito jubiloso. ¡Viene, chamaco! ¡Eso! Atrás de Cocolizo deberían estar Ramona y Chispita, pero se adelantaron. Antes de que yo dijera rompan filas, se fueron a la cocina para ver qué preparó Concha, levantando tapas de cazuelas, de ollas, de cazos, en fin. Ya le pusieron palomita al menú y andan por aquí las chamaquitas. Al final entraron, como siempre lo hacen, por su decisión.
4: Concha
0: y Chicho, que son los responsables de la cocina. Perfecto, estamos todos listos, estamos completos, estamos contentos.
5: ¡Ay, papacito!
0: Esto es el show de Lobo. Super Potro. Es su versión del viejito Cañandonga. Viejito Cañandonga, con que Cañandonga, ¿eh? Ahí está.

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Nadie como ella, se llama el tema, Marc Anthony. Ah, pero tenemos complacencia en terminando esta canción, terminando Marc Anthony, marca ahora mismo, si no te ganan, 5551663109. Apúrate, te ganan. Vámonos con Marc Anthony.

0: Oscar Coronel, me suena. Buenas tardes, estamos en territorio de complacencia. ¿Quién habla?
1: ¿Cómo están por casa?
0: Muy bien, mi querido Maciosare.
1: Señor Gutiérrez y López, ¿cómo se encuentra usted?
0: Afortunadamente bien, trabajando con mucho gusto.
1: Me da muchísimo gusto, señor.
0: ¿A usted cómo le va? Ay, con sus incansables actividades.
1: La manejada, el primer viaje de la tarde.
0: ¿El primer día qué?
1: El primer viaje de la tarde, señor Gutiérrez.
0: Ah, el primer viaje.
1: En efecto.
0: Ah, perfecto, muy bien. ¿El pan, cómo circula?
1: Gracias a Dios, terminamos el pan, empezamos con la jornada en la oficina y ahorita empezamos el tercer turno.
0: Muy bien, muy trabajador usted, muy puntual. ¿Qué le hacemos, verdad, Maciosare?
1: Hay que darle, señor Gutiérrez, no hay de otra.
0: ¿Qué canción le vamos a poner, Maciosare, Gustavo señor Amadero?
1: El medley de La Grande de Madrid.
0: ¿No le parece a usted que el que canta se asemeja a Julio Iglesias?
1: Sí, un poquitín, sí, tiene la voz muy parecida.
0: Porque además canta algunas de las canciones, son éxitos de Julio.
1: Ah, en efecto, señor Gutiérrez.
0: Pero coincido con usted, me gusta lo que hicieron desde los 80, principios de los 80.
1: Sí, ya tiene un ratito.
0: La Grande de Madrid. ¿Dedicada para quién, Maciosare?
1: Para la gente que ya nos favorece escuchándonos, señor Gutiérrez, que está pendiente de la programación.
0: Y de los... ¿cómo se llama? Y de los... radioescuchas que tienen y que se molestan por participar, que tienen esa...
1: Lobomaníacos.
0: Esos que tienen esa preferencia de hacerse presentes. Que bueno, tiene que haber de todo, está muy bien todo, el equilibrio está maravilloso.
1: Así es, que tenga usted la mejor de las tardes, señor Gutiérrez, a ver qué tanto nos deja trabajar Tlaloc,
0: yo creo que hoy sí va a dejar trabajar. Aquí está su tema, mi querido amigo.
1: Bonita tarde para usted, cuídese mucho.
0: Igualmente, La Grande de Madrid, medley, que significa lo mismo que popurrí, pero en inglés. Escuchen. Qué buen gusto, Maciosa.

0: ¿Se han dado cuenta que nuestras expresiones cambian según el momento, según el asunto que estamos tratando, según nuestra preocupación? Si les toman una foto, quizá ustedes no lo noten mucho, pero las personas que les conocen, porque uno no se ve a sí mismo, las personas que los conocen pueden detectar que están ustedes preocupados, que en el momento de tomar la foto tenía una apuración, como decimos coloquialmente, ¿verdad? Bueno, pues no solamente el rostro, no solamente la mirada, la voz también cambia. Cuando alguien nos gusta, por ejemplo, nuestro cuerpo empieza a enviar señales que muchas veces no notamos. Una de ellas es la voz. Los especialistas han descubierto que muchas personas modifican ligeramente su tono cuando hablan con alguien que les atrae. Algunos hablan más suave, otros más despacio y algunos incluso cambian el volumen sin darse cuenta. Es una forma inconsciente de buscar conexión con otra persona, con la otra persona. Así que la próxima vez que alguien les diga que su voz, o que la voz o que el volumen no importa, recuerden que el cerebro parece pensar exactamente lo contrario. A ver, vamos a hacer una dinámica. ¿Alguna vez les han dicho que tienen una voz bonita? Porque si bien la gente soporta una voz mala, agradece una voz buena. ¿Les han dicho? Sí, no se sientan arrogantes, no es arrogancia. ¿Les han dicho que tienen una voz bonita? Platíquenmelo, ¿en qué forma y cuál fue la experiencia si quieren? Al 5555064056, que es nuestro WhatsApp. Vámonos con lo más nuevo de nuestra programación musical.
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1: Son al son. Cheo Feliciano en Sabrosita, el show del Lobo. Faltan 8 para las 4.
2: Era ya la madrugada cuando se escuchó una voz desde el fondo de la noche. Qué melodiosa canción.

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2: Un saludo para el amigo Lupe Paragollito, también en la colonia Anáhuac, en Santa Julia, Lago Siragüén 120. Oigan ustedes, existe una frase muy conocida que dice que los ojos no mienten, que no mienten, y curiosamente la ciencia le da algo de razón. Debo decirles que cuando hablamos de este tipo de cosas, hablamos de personas comunes y corrientes. Hay personas que son buenos para disimular, son actores profesionales o han estudiado algo de ¿cómo se llama? Del lenguaje de las señas, del cuerpo, ¿no? Entonces han aprendido y se defienden, pueden disimular.

simular. Pero la ciencia, a las personas que somos normales, que reaccionamos como reacciona cualquier ser humano, dicen que tiene algo de razón esto de que los ojos no mienten. Cuando vemos a alguien que nos atrae, nuestras pupilas suelen dilatarse automáticamente. Es una reacción involuntaria que forma parte de la respuesta emocional del cuerpo. Lo mejor de todo esto es que no podemos controlarla fácilmente. Por eso muchas personas consideran que una mirada puede transmitir más que 1000 palabras. ¿Será? A veces el interés no se escucha, se ve. ¿Creen ustedes? Éntrenle a la dinámica, que una mirada puede decir más que una declaración de amor. Otra vez, al 5555064056, platícame para leerte al aire y para mandarte un saludo. ¿Creen ustedes, alguien de ustedes, que una mirada puede decir más que una declaración de amor? Échense ese trompo a la uña y continuamos en el Show del Lobo. A Puerto Rico, Ray Pérez y Orquesta.

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2: Yo!

saludo para mi esposa Sandra y mis hijas Ashley, Dylan y su prima Alexa. Vamos de regreso para Detroit, Michigan. Hoy andan en la frontera con Canadá, ¿verdad? Después de unos días de vacaciones en Wisconsin. Wisconsin Dells. ¿Podría complacernos con la salsa de Cada Vez Otra Vez? Por favor, saludos. ¿Cómo no? Jorge, con mucho gusto. A ver, ¿quién más me podría...? Dice, le mando un saludo a todos ahí en cabina. Buena tarde, don Miguel. Soy Manu de Iztapalapa. ¿Me podría complacer con una canción de Tito Rojas? La de Siempre Seré. ¿Eres Manu o Manu? Porque no está acentuado. Yo dije Manu por eso, ¿eh? Por favor, dice Manu. Hola, Lobito. ¡Aú! ¡Aú! Reportándome desde el bello puerto de Vallarta. Puerto Vallarta, cómo no, en Jalisco. Te escucha tu servidor Raymond Reyes y el Padre Santo alias Pedro. Perfecto, con mucho gusto. Uno más, cómo no, hombre. Saludos para el Dorado Huehuetoca hoy. Y siempre, dice, hoy y siempre. Sabrosita 590, ponme por favor la canción Caricias Prohibidas con Viti Ruiz. Ese Lobo, ¿te acuerdas de esas noches del Tropicana y el famoso Pato Cueto? ¿Cómo no? Era uno de los que nos atendía, el Pato Cueto. Creo que era capitán. Saludos y bendiciones. Eres el campeón de Sonora y parte de La Baja y de todo el mundo. Está bueno, mucha nombre, ya me hiciste campeón mundial. Profesor, buenas tardes. Justo le iba a pedir esa canción de Vestida de Blanco, pero me leyó el pensamiento. Un gusto saludarlo, profesor, desde Toluca, Estado de México. Gracias, hermano, que te vaya muy bien, Toluca, la capital del estado. Vámonos con más en el Show del Lobo. Amor de Cabaret, Sonora Santanera. O es con Matancera. Es con Santanera, pero bueno, a ver. Un volado.

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continuamos. Gilberto Santa Rosa, Déjate Querer, se llama el tema. Son las 4:16 en la capital. Llámanos, porque tendremos complacencia en terminando este tema. Llámanos al 5551663109, ¿de acuerdo? Llámanos ya.

0: Estamos en territorio de complacencia. Hola, ¿a quién tenemos en la línea telefónica? Buenas tardes.
1: Lobito, muy buenas tardes.
0: ¿Quién habla?
1: Soy José Miguel Gaistardo.
0: ¿Cómo estás, Gaistardo?
1: Un poquito afónico, amigo, después de la celebración de ayer. Bueno, después del partido de ayer.
0: ¿Cantaste, seguro?
1: Emocionante. No, Lobito, de tanto grito, tanta emoción.
0: Fue muy emocionante. Si en la casa, si en las pantallas estaba aquello de una gran emoción, y quiero imaginar cómo sería el estadio, vibraba. Impresionante, José Miguel.
1: Sí, Lobito. Bueno, yo tuve la oportunidad de verlo en el Ángel. Sí, sí. Hubo mucho más control y la pasamos muy bien. La pasamos muy bien pese a que el resultado no nos favoreció.
0: Pues sí. Somos locutores, pero se nos olvida porque tenemos una técnica para gritar, pero cuando se emociona uno, se le olvidan los cuidados, ¿verdad?
1: Así es, Lobito.
0: Oye, ¿qué canción te vamos a poner, José Miguel?
1: Lobito, se llama El día que faltó mi padre, de Jorge Carmona con Madrigal, con el Padrino Huevo.
0: Jorge Carmona, a ver, sácame de una duda, ¿Jorge Carmona y el Padrino Huevo son de una misma orquesta o cómo está?
1: Es una colaboración que hicieron con dos personas más, el Toche y Mamachoncha, así se hacen llamar. Muy buena, Lobito. El tema es porque lamentablemente falleció el señor David, el yerbero del mercado de Beethoven.
0: Sí.
1: De ahí del barrio de la colonia Peralvillo, y me gustaría dedicarle el tema.
0: Ah, bueno, nunca más aplicable. Lo ponemos con mucho gusto, José Miguel.
1: Lobito, te hago llegar un fuerte abrazo. Cuídense mucho y un saludo a todos allá en cabina.
0: Gracias, muy amable. Ojalá nos veamos pronto. El día que faltó mi padre. Jorge Carmona, escuchemos, es la complacencia.

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2: Mi sombrero de Yarey, ¿quién ha visto mi sombrero de Yarey? La orquesta original de Manzanillo en Sabrosita. ¿Cómo estás? Son las 4:30. Provecho si estás comiendo.

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1: Maelo Ruiz, el reloj cucú, dice:

Buenas tardes, señor Lobo. Quisiera que me complacieras con la canción de María Luisa para María Luisa Hernández Guerrero y el Lupe de Santa Julia, el amigo Lupe, desde Nesa York y el 120 del lago Sirahuén, de parte de Alfredo Ramírez. ¿Cómo no, Alfredo? Ya lo habíamos saludado, de hecho, pero este estuvo más completo el saludo. Perfecto. Oigan ustedes, dormir abrazados. Después de un día complicado, pocas cosas se sienten tan bien como un abrazo. Pero un abrazo correspondido. Hay que aprender a abrazar con respeto, pero con calidez, por ejemplo. O un abrazo de una felicitación institucional. Soy yo el profesor, o el director, o el inspector. Me invitan o voy porque es parte de mis responsabilidades a una graduación. Abrazo a los jóvenes, pero los abrazo no fríamente, pero sí de manera institucional, de manera profesional. El abrazo a tu pareja es totalmente diferente, es cálido, es tardado, guardarlo unos segundos, decir alguna cosa positiva. Después de un día complicado, pocas cosas se sienten tan bien como un abrazo. Y resulta que dormir abrazado puede traer beneficios reales para el cuerpo, beneficios físicos y emocionales, intelectuales también. Qué importante es un abrazo. Cuando existe contacto físico con alguien que nos genera confianza, disminuyen los niveles de estrés y aumenta la liberación de oxitocina, conocida como la hormona del apego. Para eso, o por eso más bien, muchas personas sienten tranquilidad, sienten seguridad o incluso duermen mejor cuando están cerca de alguien que quieren. Claro, siempre y cuando ninguno se robe toda la cobija, ¿verdad? A ver, ¿ustedes son de los que duermen abrazados o de los que necesitan toda la cama para ustedes? Porque no es malo dormir solo, no es malo dormir los dos en la cama y cada quien ocupar su espacio. Es como se sientan bien, como se acomoden. ¿Ustedes son de los que duermen abrazados o de los que necesitan toda la cama? Platícame al WhatsApp 5555064056. Me dará mucho gusto leerte. Aquí continuamos en el show de Lobo. Dinamita en acción, 1000 horas. Son las 4:58, 2 para las 5.

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2: Aquí iniciamos la tercera hora, la última del show del Lobo. Molly, Luis Enrique y Porfi Baloa interpretan el tren, el pupú, el tren.

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Este es el relax, efectivamente, Chispita, gracias. Ternura de pequeña. El espacio de reflexión, breve pero contundente y a veces, por momentos, estremecedor. El prometer no empobrece, el dar es lo que aniquila, dice, reza un dicho de la abuela. El dar, hijo, el dar es lo que aniquila, a veces te vas de paso. Pero el prometer, tantas promesas que hacemos, decía la viejecita. A lo largo de la vida hacemos muchas promesas, a nuestros padres, a nuestros hijos, a nuestros amigos, a nuestras parejas, claro. Pero hay unas que suelen quedar olvidadas. Las promesas que nos hacemos a nosotros mismos también son importantes en este recuento de promesas. Prometemos cuidar nuestra salud, por ejemplo, prometemos perseguir un sueño, prometemos darnos una oportunidad. Uy, en ese campo de las promesas, prometemos dejar atrás aquello que nos lastima. Y muchas veces las vamos posponiendo, las promesas. La próxima semana, el año próximo, si el año que viene, ya pues ya que falta. Hasta que un día descubrimos que el tiempo siguió avanzando y nosotros prometiendo. Por eso hoy no puede ser un buen día para recordar alguna promesa que te hiciste hace tiempo. Hoy puede ser un buen día. Creo que dije que no puede ser. No, puede ser un buen día para recordar alguna promesa que hace tiempo, mucho tiempo o no tanto, te hiciste. Hoy es un buen día para preguntarte si todavía merece una oportunidad esa promesa, porque también merecemos cumplirnos a nosotros mismos.

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1: Así parece que vamos trotando en territorio de complacencia. ¿Quién tenemos en la línea telefónica? Buenas tardes.
2: Buenas tardes, Lubito.
1: ¿Quién habla?
2: Samantha Godínez, para servirte.
1: Samantha Godínez.
2: Sí, Lobito. ¿Cómo estás?
1: Muy bien, afortunadamente, Samantha. ¿De qué alcaldía o municipio nos llamas?
2: Mira, nosotros estamos en Valle de Santiago, Guanajuato. Ay, pero bien. Hablo de parte de mi papá, Vicente Godínez, que él es de Azcapotzalco.
1: ¿Él está acá en la Ciudad de México?
2: No, él era de allá, pero nos vinimos a vivir para acá, para Valle de Santiago, en Guanajuato.
1: Vicente se llama tu papá.
2: Vicente.
1: Perfecto, ¿y qué canción le vamos a dedicar?
2: Llorarás, de Oscar de León, por favor, Lobito.
1: Perfecto, te la ponemos con mucho gusto.
2: Muchísimas gracias, que pasen bonita tarde.
1: Igualmente, y que viva Valle de Santiago, Guanajuato.
2: Gracias, Lobito, cuídate.
1: Ándale, pues, nos vemos.

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2: Esta canción es de la inspiración de Juan Gabriel. Así fue, se llama Nelson Díaz y La Constelación interpretan Sabrosita, el show de Lobo.

0: lo han dicho millones de veces. Lobo, estás ahí. Quiero pedir el tema de Sin Poder Hablar. Con Willy Colón dice: saludos, maestro Lobo, de parte de Gerardo Torres, DJ, acá en San Juan de Aragón, Unidad del Olivo. ¿Cómo estás, Gerardo? Es del grupo, ¿verdad? Locutores, Lobo Locutores. Otro, gracias, Gerardo. Lobito, muy buenas tardes. Por favor, ¿le puedes mandar un saludo a mi papá Vicente Godínez, que es mega fan de la estación? Y si lo puedes complacer con la canción de Maelo Ruiz, Te Va a Doler, de parte de su hija Samantha. Te escuchamos por medio de Alexa desde Valle de Santiago, Guanajuato. Gracias, Lobito, cómo no, con mucho gusto. Aquí dice también, Lobo, estás ahí, vamos a cumplir las promesas que nos hacemos a nosotros mismos, dice. ¿Cómo se llama él? No dice, ¿verdad? A
1: ver. Teresiux.
0: Teresiux. Teresiux. Pues sí, no debemos fallarnos a nosotros, es muy feo fallarnos porque vamos perdiendo, perder la fe en otra persona, pues podríamos injustamente cargarle la mano y en el recuerdo pensar que falló, no respondió a las expectativas creadas. Pero a ti mismo fallarte es verdaderamente, verdaderamente doloroso. Buenas tardes, Lobo. Dormir abrazado de la pareja está más que perfecto. El unido detalle es el único. Único, claro. Es que es un error de dedo. Es cuando hace calor por las noches. Ahí sí no quieres que se te pegue ni la cobija. Te saluda Freddy desde la Miguel Hidalgo. Sí, claro. Por eso decía yo, cuando es grato. Cuando hace mucho calor, pues es insoportable juntar dos cuerpos. A menos que haya un interés específico y correspondido. Bueno, oigan, sigo insistiendo a riesgo de ser machacón y reiterativo. Sé paciente con las diferencias culturales de las personas que nos visitan. Ellos tienen otras costumbres. Por ejemplo, con los españoles hablamos el mismo idioma, pero cuando ellos dicen no, es no. No es un no chiquito, un no dubitativo, un no, no, no, no. Ellos dicen, o ellas dicen, no, es N-O. Son diferencias culturales, cada afición tiene sus costumbres. La convivencia y el respeto son parte esencial de la fiesta mundialista, de la fiesta del balón. Así que no te pelees, no te incomodes. Ellos, algunos son muy directos. Otros, como los peruanos, son igual que nosotros, los costarricenses. A todo le buscan diminutivos. Chiquitico, chiquititico. En un ratitico llego. Voy para allá en un rato. Un rato puede ser media hora, pero un ratitico son, según el pueblo, según las distancias, pues 3 minutos, 5 minutos, no lo sé. Pero son costumbres un tanto regionales. Sé paciente con las diferencias culturales de quienes nos visitan. Recuerda que ellos vienen a pasarla bien, no vienen a humillar a nadie. Vienen a pasarla bien y le están pasando muy bien. Lo único que les falta es, y no lo están exigiendo, lo estamos diciendo los mexicanos, una sonrisa. Hola, buenas noches, le están pasando bien, qué bueno, bienvenidos a México. Te lo van a apreciar. A los gringos, welcome to Mexico, welcome to Mexico City. Ok, enjoy, disfruten. Y todo va a ir muy bien, no hace falta más, ¿de acuerdo? No nos cuesta mucho y podemos ganar mucho como mexicanos y con nuestro autoestima por todo lo alto y justificadamente. Vámonos con más, estamos en el show del Lobo.
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0: He seguido tus pasos, Supergrupo G presentando a Sonido Famoso. Very famous.
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2: Amigos, no, por favor. Bembé Orquesta interpreta Sabrosita, el show del lobo.

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11: Él es muy listo y muy sabroso.
12: El gran Carlos Charly Díaz con una canción, Buscando tus besos. Aquí lo tenemos en la programación de Sabrosita 590.

0: y muy sabroso. Amigas, amigos, gracias por habernos permitido acompañarles. Gracias por habernos permitido acompañarles en otra emisión más, iniciando semana. Una emisión más de El Show del Lobo. Mauricio Villavicencio en los controles técnicos. Termina su turno a las 6, precisamente cuando llega Corichi. Bueno, ya les platicaré todo el movimiento y todo el asunto. Me ocupa decirles gracias. Gracias por habernos permitido acompañarles e invitarles para mañana de 3 a 6 el horario de El Show del Lobo, ¿de acuerdo? Mi tío Cleto estuvo tomando agua de garambullo. ¿Qué pasó?
1: Se me olvidó qué te iba a decir.
0: A mí me pasa lo mismo. Ay, este tío. Yo creo que debería ser su primo, yo no su tío, su sobrino, porque estamos igualitos. Ya andamos también olvidándonos hasta de cómo nos llamamos. Bueno, mañana de 3 a 6 de la tarde. ¿De acuerdo? Perfecto. ¿Ya listo, tío? Ahí está. Ya listo mi tío y hasta allá llega para salvaguardarlo Ramón, que no renuncia a su vocación de ser galán.
2: ¿Cómo dijo?
0: Que es usted un galanazo, Ramón, puntual y siempre listo, perfumado.

0: Tiene felicidad porque ya le trajeron su biberón. Grito, su biberón gigante. Por eso está tan, tan bien intencionado y buen cantante, porque le trajeron su biberón gigante. Atrás de ellos deberían estar Chispita y Ramona, y se fueron a ver lo de su Itacate. Siempre hacen lo mismo estas plebitas. Pero bueno, ya seguiremos platicando, porque vienen Concha y Chicho para unirse a la alegre tropa, desbordante de risa y de contento. Ya nos vamos, Chicho. Yo soy Miguel Gutiérrez, el Lobo, campeón de Sonora y parte de La Baja. Ah, olvidaba decir aquella tarde que Cacho es nuestro asistente, el locutor Cacho. Se llama Alex Roa, pero bueno, ya saben cómo es uno de bromista. Asistente bilingüe, ejecutivo también, pero sobre todo las virtudes. Ya hablaremos de otras particularidades después. Soy Miguel Gutiérrez, el Lobo, campeón de Sonora y parte de La Baja, y como dicen en Tijuana...
1: ¿A qué hora tale tal pan?
0: No, nosotros de Somos Machos decimos... ¡Ay, los guachamos tu morro ese! Pa' que no se ande, take it easy, man. Roberto Roena, ¿cómo te hago entender? ¿Cómo? ¿Cómo?